0: Entonces, bueno, por ejemplo, tenemos hospitales en Huelanchito, en otras zonas del interior del país que se les filtran todos los techos por gotera, tenemos bastante infraestructura deteriorada. Entonces, lo que estamos haciendo ahorita de la mano con el presidente es la estructuración de todos estos proyectos y dándole la prioridad técnica de cuáles son los que están más dañados y más urgentes. Ahorita estamos hablando de un estimado de 300 millones de lempiras para lo que es el cierre de este año. Bueno, es importante recordar, el fideicomiso ya empezó, se compraron 160 millones en medicamentos, son medicamentos que ya están siendo entregados en cada una de las regiones. Ahorita vamos a iniciar el proceso de compra de material médico quirúrgico, entendiéndose material médico quirúrgico, guantes, jeringas, catéter, todo lo necesario para los procedimientos médicos, que va a rondar una inversión de 200 millones de lempiras a través del fideicomiso.
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2: Última hora. El presidente Nasrias Fura se subió a una de las modernas máquinas que serán distribuidas en las 298 alcaldías a nivel nacional y así constatar de primera mano la tecnología que contribuirá a modernizar la infraestructura en Honduras. Durante la actividad, el mandatario reiteró su disposición de trabajar con todos y expresó: aquí estoy para atenderlos. El que no quiera trabajar conmigo es porque tiene un problema mental.
3: Aquí estoy para atenderlos a todos. 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Pero aquí estoy para trabajar con todos los 298 alcaldes.
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4: Tiempo de abrir bien los ojos y apreciar la imagen del día.

El Refugio de Malvinas. Las Islas Malvinas son un verdadero laboratorio de conservación de especies. El archipiélago se encuentra en el Atlántico Sur, a poco más de 400 kilómetros de la costa continental argentina, y en una de sus islas más remotas vive la mayor colonia de albatros ojerosos. Se estima que el 70% de la población mundial de esta especie anida allí. Su nombre lo deben a la raya negra en sus ojos, que le da un aspecto diferente a cualquier otro. Miden entre 2 y 2,5 metros y son extraordinarios voladores, ya que aprovechando los fuertes vientos pueden recorrer miles de kilómetros sin batir las alas.

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1: Última hora. El presidente Nasrias Fura se subió a una de las modernas máquinas que serán distribuidas en las 298 alcaldías a nivel nacional y así constatar de primera mano la tecnología que contribuirá a modernizar la infraestructura en Honduras. Durante la actividad, el mandatario reiteró su disposición de trabajar con todos y expresó: "Aquí estoy para atenderlos. 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
1: 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Vamos a la segunda pausa del programa. Al regresar continuamos con más información en Así se informa.
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1: El presidente Nasri Asfura se subió a una de las modernas máquinas que serán distribuidas en las 298 alcaldías a nivel nacional y así constatar de primera mano la tecnología que contribuirá a modernizar la infraestructura en Honduras. Durante la actividad, el mandatario reiteró su disposición de trabajar con todos y expresó: aquí estoy para atenderlos. El que no quiera trabajar conmigo es porque tiene un problema mental.
2: Aquí estoy para atenderlos a todos. Ya el que no quiera trabajar conmigo es porque tiene algún problema mental. Pero aquí estoy para trabajar con todos los 298 alcaldes.
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3: La Región Metropolitana de Salud de San Pedro Sula informó que el municipio acumula 243 casos confirmados de dengue en lo que va de este 2026, aunque hasta el momento no registra fallecimientos por esta enfermedad. La jefe regional de salud, Lesbia Villatoro, detalló que durante las últimas semanas las autoridades confirmaron 21 nuevos casos, de los cuales 7 corresponden a pacientes que presentan signos de alarma. Asimismo, indicó que las autoridades únicamente han clasificado 2 casos como dengue grave. Villatoro señaló que la mayoría de los pacientes atendidos en centros hospitalarios, entre ellos el Instituto Hondureño de Seguridad Social, son menores de 21 años, por lo que reiteró el llamado a reforzar las medidas de prevención durante la actual temporada lluviosa.
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1: Última hora. El presidente Nasri Asfura se subió a una de las modernas máquinas que serán distribuidas en las 298 alcaldías a nivel nacional y así constatar de primera mano la tecnología que contribuirá a modernizar la infraestructura en Honduras. Durante la actividad, el mandatario reiteró su disposición de trabajar con todos y expresó: aquí estoy para atenderlos. El que no quiera trabajar conmigo es porque tiene un problema mental.
2: Aquí estoy para atenderlos a todos. Ya el que no quiera trabajar conmigo es porque tiene algún problema mental. Pero aquí estoy para trabajar con todos los 298 alcaldes.
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3: Justamente esta noticia de cómo hoy el presidente Asfura ha recibido ya parte del equipo que estará entregando a las 298 municipalidades es el material periodístico que vamos a presentar a continuación. Ha reaccionado, ha dicho que está dispuesto a trabajar con todos los alcaldes, no hay distingo de colores y lo que se busca es cumplirle a la población que cada alcaldía logre tener este kit de máquinas pesadas y que puedan llevar progreso a sus comunidades, obviamente también permitiendo descompresionar los requerimientos que cada municipalidad hace al poder ejecutivo. Si ya localmente tienen maquinaria, el alcalde no tendrá que invertir dinero en alquilar, sino que pondrá a trabajar el kit de máquinas que el gobierno está entregando en los próximos días. Aquí las declaraciones en la zona norte del país del presidente Nasri Asfura.
2: Este es el comienzo de alrededor de 2.000 máquinas que van a venir a trabajar, a servirle a cada hondureño en los 298 municipios. Está empezando a venir el equipo Caterpillar dentro de pronto, también el equipo OMAC, Volkswagen, Nissan UD, todo que va a complementar alrededor de 2.100 máquinas que van a venir a contribuir en el desarrollo del país, en acceso, mejor acceso a la salud, a la educación, abriendo oportunidades, caminos, accesos, agricultura, para el tema de agricultura, comercio. Entonces, yo creo que esto va a influir mucho hasta también cuando una persona decide ir a ver a sus familiares, a su lugar, a su pueblo, que a veces no se pueden mover porque tienen un carro muy pequeño y las condiciones de infraestructura no se prestan. Hoy los alcaldes van a tener, los 298, van a tener una oportunidad para poder desarrollar sus municipios y también dejar de vista que ellos van a poder solucionar problemas, no tanto de solo de infraestructura, sino en algún momento algún problema de cambio climático, de un fenómeno natural, van a poder enfrentar sus necesidades. Cuando vos compras una máquina, esta operación fue realizada directamente con John Deere Estados Unidos y con Caterpillar Estados Unidos y gobierno de Honduras. Fue una operación directa. Para que tengan una idea de las diferencias, si alguien hoy va a comprar una máquina a cualquier agencia, le dan 2.000 horas de garantía. Hoy tenemos 4.000 horas, 4 años. Pero no solo eso, el paquete completo comprende toda la entrega de los filtros necesarios de aceite, de aire, de hidráulico, de diésel, el aceite, todo viene ya en el paquete de entrega de las máquinas, el mantenimiento por 4.000 horas o 4 años, que esto le va a dar una seguridad, que el alcalde lo que tiene que hacer es ponerle diésel y su operador, pero hablemos de los operadores ahora. John Deere y Caterpillar van a poner una escuela de operadores con simuladores donde van a ir a los municipios a poder capacitar a los operadores. Es una nueva era que viene, una nueva era tecnológica, máquinas de última tecnología que van a venir a servirle a Honduras. Todo esto va a venir asegurado por cualquier problema. O sea que los alcaldes tienen que dedicarse a poner un buen operador que va a ser supervisado realmente en estas escuelas técnicas que vamos a tener. Tenía más de 15 años, 12, 15 años de no operar ninguna máquina. Fue suficiente subirme al tractor, me dieron 4 indicaciones y hicimos una prueba en ese tractor que ustedes pueden ver ahí, y es espectacular cómo ha cambiado la tecnología. Y eso, Honduras nos pone a la vanguardia para poder servirle a la gente y llevarle soluciones a cada municipio. Con presupuesto nacional, quiero explicarles un poco más, se hizo la primer compra base de 225 tractores, 200 retros, 200 patroles, 150 vibros, 250 tanques, 500 volquetas. ¿Por qué? Porque queremos, primero, aquí no venimos, el kit comprende un tractor, una motoniveladora, una retro como la que ustedes miran acá, una retroexcavadora, un vibro, un tanque de 2.500 galones, dos volquetas de 7 metros cúbicos. Pero ¿cuál es la intención? Lo que nosotros estamos planeando con los alcaldes, no forzarlo a decirle, este es el equipo que tiene, sino alcalde, venga. ¿Qué máquina tiene? Fíjese que yo ya tengo una retro, no necesito otra retro. Muy bien. Hemos hecho un inventario de todas las alcaldías, qué máquinas han comprado en el último año, dos años, tres años, que estén en buenas condiciones, y el alcalde va a tomar la decisión. En vez de darme otra retro, deme otra volqueta más, deme otro tanque más, o fíjese que ya tengo una motoniveladora. Entonces, en vez de una motoniveladora, le puedo dar otra retro o dos volquetas más. Entonces, ¿qué es lo que hicimos? Fue una compra base para poder distribuir, para poder estas 2.100 máquinas que van a ser en total, más las 57 máquinas que compró el gobierno anterior, haciendo una sumatoria de eso, más lo que tienen los alcaldes, hacer lo que ellos han comprado cada alcaldía, hacer una distribución completa. Si usted se acordará, desde el 2021, en mi primer campaña, yo hablaba de este kit de maquinaria. En la campaña del 2025 también hablé de eso. Y hoy, a 5 meses, 17 días de gobierno, se está haciendo realidad que podamos fortalecer la infraestructura del país, en salud, en educación, en comercio, en agricultura, facilitar poder llegar de un municipio a otro, o de la capital o de las grandes ciudades hasta los municipios más lejanos, en condiciones, en las mejores condiciones posibles. Entonces, eso va a facilitar también que alguien quiera ver a sus familiares. Esto encierra un montón de oportunidades para el desarrollo. Ese es el fin al final de todo esto, que vamos a lograr una mejor oportunidad, repotenciar nuestras alcaldías. Pero todo este equipo va a ser monitoreado desde una central, porque son tan modernos que satelitalmente tenemos conectividad con ellos, sabemos si le está fallando algo al motor, si le falta combustible, qué temperatura, podemos llegar hasta revisar las temperaturas de los motores, cuánto hay de diésel en los tanques, si hay alguna falla en la máquina. Y el compromiso de John Deere en este caso, y también de la otra empresa cuando empiecen a venir la maquinaria Caterpillar, es dar el soporte de mantenimiento. Óigame bien, alcalde, donde usted tenga su máquina, en cualquier aldea, en cualquier caserío, ahí va a llegar el técnico, hacerle los cambios, el mantenimiento a la máquina. No tiene que moverla a ningún lado. Todo eso ya lo incluye el paquete que hoy, como gobierno, que con sus impuestos suyos, se está realizando toda esta gran inversión. Entonces, la primer compra básica anda alrededor de 178 millones de dólares, pero cuando venga la última compra, que es la compra de ajuste, según las necesidades de los alcaldes, vamos a poder llegar a alrededor de 244 millones. Todo esto va a suceder en todos los meses que vienen. De aquí, muy probablemente al mes de enero, vamos a estar completos. Es una gran producción, es una compra jamás antes vista, no solo en Honduras, sino una compra realmente para un país, con la inversión que se está haciendo. Los alcaldes hoy, aquí se los digo y se los pido, los alcaldes hoy van a tener una gran oportunidad de atender a los agricultores del país. ¿En qué sentido? Vamos a poder hacer reservorios en los municipios, en aquella aldea, en aquel caserío. Aquella persona que se dedica a la agricultura va a tener la oportunidad que el alcalde llegue, le prepare un reservorio para que él pueda seguir produciendo en tiempo de verano. Esa es una obligación de los alcaldes poder atenderlo. Y estamos queriendo extender ese plan de agricultura, que cuando sean esos reservorios, traer un material impermeabilizante para poder que esa agua no se nos pierda. Entonces, hacer impermeable esos reservorios de agua. Y yo le digo a todos los agricultores, ustedes están en todo el derecho de pedirle a sus alcaldes que los atiendan con reservorios en sus lugares donde ustedes producen. Para esto también es el equipo. Entonces, aquí vamos a estar, vamos por medio de la SAC a acercarnos a ustedes, ver el tema de reservorios, cómo podemos comprar este tipo de tecnología, de material impermeable, para que esos reservorios pueda el agua sostenerse. 298 alcaldes, todo por igual. Yo quiero decirles una cosa aquí delante de ustedes, los medios. Aquí estoy para atenderlos a todos. Ya el que no quiera trabajar conmigo es porque tiene algún problema mental. Pero aquí estoy para trabajar con todos los 298 alcaldes, a servirles. Todos somos hondureños y necesitamos una Honduras fuerte, unida, viendo hacia adelante con prosperidad. Que no se nos olvide eso. El compromiso no es un partido. El compromiso es esa bella bandera de 5 estrellas y es Honduras.
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1: Última hora. El presidente Najrias Fura se subió a una de las modernas máquinas que serán distribuidas en las 298 alcaldías a nivel nacional. Y así constatar de primera mano la tecnología que contribuirá a modernizar la infraestructura en Honduras. Durante la actividad, el mandatario reiteró su disposición de trabajar con todos y expresó: aquí estoy para atenderlos. El que no quiera trabajar conmigo es porque tiene un problema mental.
2: Aquí estoy para atenderlos a todos. Ya el que no quiera trabajar conmigo es porque tiene algún problema mental. Pero aquí estoy para trabajar con todos los 298 alcaldes.
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3: La canciller de Honduras, Mireya Agüero, sostuvo un encuentro con la encargada de negocios de los Estados Unidos, Coilin Ann Hoy, con el objetivo de fortalecer los lazos diplomáticos y de amistad entre ambas naciones, según informó la Cancillería de Honduras. Durante la reunión, las funcionarias abordaron temas de agenda bilateral, así como los distintos mecanismos de cooperación vigentes entre Honduras y Estados Unidos, en un contexto marcado por el interés mutuo de profundizar las relaciones diplomáticas. Según la información divulgada, ambas partes reafirmaron su compromiso de continuar impulsando una relación basada en el respeto mutuo, la cooperación y el beneficio compartido para sus pueblos, consolidando así los vínculos históricos entre ambos países. Estados Unidos no tiene embajador en Tegucigalpa desde la salida de Laura Dogu en abril de 2025. La mayoría de los viajes del actual presidente hondureño Najrias Fura han sido a Estados Unidos desde que asumió el poder del 27 de enero de 2026 y se espera que pronto el gobierno de Donald Trump designe quién será su representante de la política en nuestro país. Pues se ha reunido entonces la canciller de la República de Honduras, Mireya Agüero, con la encargada de negocios de los Estados Unidos de América, Coilin Hoy.
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1: Última hora. El presidente Najrias Fura se subió a una de las modernas máquinas que serán distribuidas en las 298 alcaldías a nivel nacional y así constatar de primera mano la tecnología que contribuirá a modernizar la infraestructura en Honduras. Durante la actividad, el mandatario reiteró su disposición de trabajar con todos y expresó: aquí estoy para atenderlos. El que no quiera trabajar conmigo es porque tiene un problema mental.
2: Aquí estoy para atenderlos a todos. Ya el que no quiera trabajar conmigo es porque tiene algún problema mental. Pero aquí estoy para trabajar con todos los 298 alcaldes.
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4: Brasil activa su ley de reciprocidad contra los aranceles de Estados Unidos y culpa a los Bolsonaro. El gobierno de Brasil anunció que iniciará inmediatamente los trámites para aplicar la ley de reciprocidad en respuesta a los aranceles del 25% decretados por Estados Unidos a ciertos productos brasileños y culpó de ello a la familia del expresidente Jair Bolsonaro. El 15 de julio de 2026 pasará a la historia de las relaciones entre Brasil y Estados Unidos como un hito lamentable, señaló la presidencia brasileña en una nota compartida por el mandatario Luis Ignacio Lula da Silva en sus redes sociales. La administración de Lula rechazó la decisión de la administración Trump de imponer aranceles del 25% a los productos brasileños con base en la sección 301 de la Ley de Comercio de 1974. La oficina del representante de comercio de Estados Unidos inició hace un año una investigación y concluyó que varias prácticas del gobierno brasileño son irrazonables y restringen el comercio estadounidense. Entre esas políticas citó el sistema electrónico de pagos automáticos, la aplicación de las normas para combatir la corrupción, las leyes de protección de la producción intelectual, el acceso al mercado de etanol y la deforestación ilegal. Brasil no reconoce la legitimidad de investigaciones que no estén amparadas por las normas multilaterales de comercio, sostuvo. El gobierno de Lula subrayó también que nunca ha abandonado la mesa de negociación a lo largo del último año, periodo durante el cual asegura que presentó pruebas que refutan todas las acusaciones sobre supuestas prácticas comerciales desleales. Igualmente, el comunicado acusó de tarifazo a las maniobras de la familia Bolsonaro cuando faltan menos de 3 meses para las elecciones presidenciales, que se perfila como un pulso entre Lula y el hijo mayor del líder ultraderechista, el senador Flavio Bolsonaro.
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1: Última hora. El presidente Nasrias Fura se subió a una de las modernas máquinas que serán distribuidas en las 298 alcaldías a nivel nacional y así constatar de primera mano la tecnología que contribuirá a modernizar la infraestructura en Honduras. Durante la actividad, el mandatario reiteró su disposición de trabajar con todos y expresó: aquí estoy para atenderlos. El que no quiera trabajar conmigo es porque tiene un problema mental.
2: Aquí estoy para atenderlos a todos. Ya el que no quiera trabajar conmigo es porque tiene algún problema mental. Pero aquí estoy para trabajar con todos los 298 alcaldes.
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3: Al final de este espacio informativo, muchas gracias por el favor de su sintonía. Le invito a que siga en sintonía de la poderosa franja informativa de Cholu Satsur. A nombre de nuestro director, el licenciado Edras Amado López, gracias. Buenas noches, con permiso.
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2: ¿Qué tal? Es como siempre un gusto el poder conversar con ustedes a través de la señal del único y más completo canal de noticias, Canal 36. Este es el podcast y a nombre de nuestro director, el licenciado Edras Amado López, reciban un cordial saludo. Aquí abordamos temas de diferentes tópicos en esta poderosa franja informativa del 2026 con el único objetivo de poder acercarnos a usted y que platiquemos de cosas que ocurren en la vida. Muchas cosas que no son nuevas. Cuando uno va y busca, logra encontrar que hay ciertas manifestaciones en el ser humano que se volvieron como una costumbre. ¿De dónde salieron? Pues es muy difícil poder ubicarlo. Y podemos hablar en este caso de temas como la violencia intrafamiliar. ¿De dónde parte? ¿El hombre primitivo podía distinguir o ver a la mujer como propiedad privada? Es una pregunta interesante. ¿Cuándo se delimitó el trato hacia que las mujeres deberían de tener un trato respetuoso de parte del hombre, pero también de parte de la mujer? Cuando ocurren hechos violentos donde lamentablemente está una mujer, dispara las alarmas. Últimamente se ha dado un pleito porque hubo un abogado que a media yo comparto su criterio, porque con la ley que se aprobó en el Congreso Nacional sobre el tema referente a las muertes violentas de mujeres, entonces dice, ¿por qué al hombre hay que castigarlo y ponerle hasta 60 años por un femicidio? Ajá, y cuando una mujer mata a un hombre, dijo, se pregunta él, no le va a caer el mismo castigo, sino que se lo reducen a la mitad. Entonces, ¿dónde está la igualdad frente a la ley? La ley no puede tener dedicatorias. La ley tiene que ser pareja. Si tenemos que atacar la violencia, es de ambos lados. Evitar que el hombre sea violento y que la mujer también sea violenta. Y en el marco de esta ley hemos visto últimamente una casi reiterada acción de muertes violentas. Decía también este abogado que cuando se va a analizar las muertes violentas, el 90% y tanto, casi el 97% de las muertes violentas es el hombre, y que apenas el otro 3% es en el caso de las mujeres. Él aclara que no es que está en contra de las mujeres, sino que es una propuesta o hay una solicitud, creo que la ha presentado, a la Corte Suprema de Justicia en función de que la misma se manifieste con respecto a esa igualdad que debe existir de parte de la ley. Y se ha venido enredando todo esto porque en Honduras, solo cuando se dan situaciones de impacto, entonces usted va a ver que se vuelve como un coro, pero no celestial, sino que un coro en foros, en entrevistas, en redes sociales, en los comentarios, en el barrio, en la colonia. Se destartala un camión, como ocurrió allá en la colonia Villanueva. ¿Quién volvió a hablar de que hay que controlar las rastras, los camiones, las volquetas? Nadie. Porque eso ya fue moda 3 días. Y esos son los temas que la población olvida. Y la autoridad con mucha más razón. ¿Qué control hay? Ninguno. Si viene y hay un accidente de un bus donde fallecen personas porque el individuo iba alcoholizado, iba a exceso de velocidad o un desperfecto mecánico, entonces es tema de 3 días, según Honduras. Los periodistas corren a preguntarle a los directores, a los comisionados del transporte, otros corren a preguntarle a los abogados, a los mecánicos. 3 días. A los conductores de rastra, a los conductores de buses, 3 días es el tema. Pasa eso y hay que buscar otro tema. Aparece la violencia y la criminalidad, entonces yo creo que sería un error como pretender sacar como un rompecabezas partes. Ah, no. Es que la violencia, vamos a tratar de combatirla en que no haya violencia para mujeres. Ah, pero ¿y la otra parte de la población? Ah, no, no, bueno, entonces vamos a atender el tema de los niños. Ah, y las mujeres, los hombres, las personas de la tercera edad, el otro sector de la población, ¿qué pasa? Ah, no, no, no, entonces vamos a centrar en el hecho de que ya no haya más muertes violentas contra los hombres. Ah, y el otro sector de la población. Entonces esto debe ser, a mi criterio, un tema que debe ser abordado con altura. Cuando digo esto es que todos los sectores, no los sectores que están metidos en eso, mire, los defensores de derechos humanos ya está comprobado que se vendieron en el gobierno anterior. Entonces ya no son interlocutores válidos para que nos digan cómo combatir la criminalidad y la delincuencia, porque durante los 4 años anteriores estuvieron callados. De la violencia contra las mujeres estuvieron callados. Agresiones contra niños estuvieron callados. Entonces hoy no son tampoco, porque escuchaba decir a una señora que fue candidata de Libre que ellos son la oposición en Honduras. No, no son oposición. La oposición se estructura de otra manera. Y voy a tratar de explicar cómo es una verdadera oposición. Una verdadera oposición es aquella que deja de por fuera sus intereses particulares y aborda los intereses del país de manera directa. Pero ¿cómo nos pueden decir estos que se fueron a la oposición o que son oposición si ellos son los responsables de lo que está ocurriendo en Honduras? No hay salud porque ellos se robaron el dinero. No hay carreteras porque se robaron el dinero. No hay medicamentos porque se robaron los dineros. No operan a la gente porque se robaron el dinero. Hay problemas en el sistema educativo porque ellos se robaron el dinero. Entonces, la responsabilidad ha sido compartida. Libre fue cogobierno. En el gobierno anterior con el Partido Liberal y con el Partido Nacional. Cogobernaron. Entonces ahora se quiere lavar las manos y dice, no, en este gobierno, en este momento, dice, somos oposición. No pueden ser oposición porque están señalados de severos actos de corrupción. Todos estos días hemos tenido que estar en primera plana informando de todos los robos de los cuales se les acusan. Todos los días sale algo nuevo. Para que usted pueda hacer oposición, primero tiene que tener moral, honestidad, rectitud, honradez calificada. De lo contrario, solo ladra, no está contribuyendo. Y entonces volvemos a este tema de la violencia que se manifiesta en un país donde está saturado de drogas y alcohol. En los años 60, 70, o cuando yo me empecé a meter en el tema del alcohol, lo de las drogas era algo muy limitado. En los colegios eran unos 10 alumnos los que consumían droga y ya todos los conocíamos. Y los conocía la dirección, los conocían los maestros. Pocos maestros conocidos que les echaban su puro de marihuana. Pero ya los conocíamos en el barrio. Y eran contados con los dedos los jóvenes que se echaban sus puros de marihuana. Y que usted los miraba que andaban sobados y estaba escuchando, empezó a impactar la música del rock en aquella época. Black Sabbath, Grand Funk, grupos de rock pesado. Y entonces se delataban por eso, porque ellos, y entonces empezaron a vestirse con camisetas negras, con símbolos que representaban el rock. Entonces ya la gente decía, no, estos son los que fuman marihuana en el barrio. Y los respetábamos, ellos no se metían con nosotros, nosotros no nos metíamos con ellos. Y se trataban con amistad. Pero yo le digo, yo dejé de beber en 1983, a mis 23 años, dije no más con el alcohol. No volví a beber. Estando en el colegio, un compañero que se perdió, no lo volví a ver. Yo le tenía mucho cariño, pero no nos volvimos a ver. Una vez estábamos prestos a entrar a un examen y me dijo, fíjate que cuando uno se echa un puro de marihuana, la mente, me dijo, se despierta. Pues yo sí tenía inclinación a beber, pero no a las drogas. Y entonces le dije, no, fíjate que no, le digo, te agradezco, pero no, eso no me llama a mí la atención. Y si vos lo haces, no vas a dejar de ser mi amigo. Yo que tenía unos 11, 12 años. Y se cumplió que éramos amigos. Y así pequeños, íbamos y bebíamos cerveza. El papá tenía un negocio y entonces él me invitaba y ahí echábamos un par de cervezas, ahorita que no está mi papá. Y ya me echaba un par de cervezas allá, me montaba en el bus y me dejaba frente a mi casa. El negocio lo tenían aquí por el lado de lo que se conoce como la cuesta, en la vieja carretera al norte. Entonces, ¿qué es lo que le quiero decir sobre esto? Que en aquel tiempo la droga era muy poca gente la que consumía. Ahora es todo lo contrario. La cocaína, las piedras, la marihuana, todo lo que ustedes puedan imaginarse que hoy de drogas es de consumo casi. Hay mucha gente que lo está consumiendo. Y usted se sorprende porque no son los jóvenes. Hay un grupo de jóvenes, no, de todas las edades. Desde niños, adolescentes, adultos mayores. He conocido yo de viejitos que se meten droga y otros que disfrazan eso. Porque van a donde un psiquiatra y le dicen, doctor, mira que estoy mal de los nervios, te tomes esta pastilla, le dicen. Entonces duermen con pastillas, andan todo el día con pastillas, son el milagro empastillado. Y se volvieron adictos a una droga recetada. Entonces, el alcohol y las drogas están, este país está saturado de esas cosas. ¿Cuáles son las consecuencias primarias del consumo de alcohol y drogas? O la gente que se dedica a los juegos de azar. O el que se dedica a la tunantería, pues, que es parte también del diario vivir. Que se convierte en agresor. Pero también la mujer se convierte en agresora. Una mujer bajo los efectos del alcohol se vuelve agresiva. Llega a su casa, insulta, golpea, maltrata a sus hijos, a su esposo, a su madre, a su padre. Con esto no quiero justificar yo la violencia de los hombres hacia las mujeres, que es peor. Desde la violencia psicológica, desde la violencia material, desde la violencia física, desde la violencia emocional, que son parte del diario vivir. Pero esto que ocurre en una sociedad donde también los valores se han invertido. Cuando hay padres y madres que no les inculcaron a sus hijas que por dinero no pueden Por dinero no pueden estar con un hombre. Para ver que le sacan el billete. No, eso es, también es algo perverso que al final trae sus consecuencias de violencia. Entonces, esta sociedad se volvió permisible también. Como ocurre también en la relación. Una mujer que permite que le agredan y se queda callada, va a seguir, al siguiente va a ser peor y va a ir aumentando la cantidad de violencia. Y lo mismo ocurre en los hombres. Si un hombre se queda callado porque la mujer le pega, no le extrañe que lo va a hincar y de ahí lo va a sacar a la calle y de ahí en cualquier lugar público lo va a trompear. Y eso, la sociedad, perdón, aquí, hacerme ahí un favor. Son accidentes. Ahí, sí. Son accidentes que ocurren en la labor periodística. Y entonces, se vuelve eso como una práctica común. Al principio, cuando se da una relación de violencia en la familia, todo mundo se sorprende. ¡Ah! Que Artemisa se peleó con Junior. Él la agredió y la golpeó y todos sorprendidos. ¡Qué bárbaro ese hombre! ¡Que aquí, que allá! Pero 15 días, un mes, dos meses después, Artemisa anda tranquilamente con el caballero, Juancito, dándose la buena vida. Y entonces la gente, ¿y qué pasó? Y que la había agredido. No, pero es que lo que pasa es que él andaba bajo los efectos del alcohol y esto entonces, o de las drogas, y se exasperó. Pero él es una gran persona, no, nadie duda que es una buena persona, pero hubo una agresión ahí. Vuelve a ocurrir, sea de un hombre o de una mujer, y entonces todos dicen, vuelve a impactar. Se impactan los hijos, se impacta el papá, la mamá, las mamás, los papás, los hermanos, las hermanas, los tíos, los primos, los vecinos, los amigos, los compañeros de trabajo. Todo el mundo, de verdad, ese hombre agredió a la esposa, o esa mujer, o la esposa agredió al marido. ¡Qué barbaridad! ¿Por qué suceden estas cosas? Pero cuando ya ocurrió 5 veces, allá nadie le interesa. Porque, no sé si esto los médicos, lo que voy a decir, se es un poco atrevido de mi parte, pero tiene que haber algún problema mental de un hombre o de una mujer que soporta que ocurran 5 veces un fenómeno de agresión física. Tiene que haber algún problema de índole emocional o mental o espiritual. Si alguien se siente agredido, apártese mejor. Porque para donde voy es que este día está impactada la sociedad hondureña. Un hombre allá en el norte del país dice que estaba con su esposa. Estaba con la esposa, ¿verdad? En La Lima fue. Y durante la noche tuvieron una discusión. Empezaron a agredirse y él la agarró del cuello y la asfixió. 4 niños. El papá a la cárcel, porque creo que lo capturaron. La mamá al cementerio. Y la realidad de esos 4 niños, ¿qué va a ocurrir? Si vieron que el papá estaba ahorcando a la mamá. Entonces he escuchado yo manifestaciones de personas que dicen, ¿y con los niños qué se puede hacer? Hay que regalarlos, dicen. O que un familiar, o la abuela, o los tíos. No, pero la vida de esos niños ya cambia de manera radical. Nadie agarra 4 niños. Regularmente pueden llevar, una persona se lleva uno, Otra persona dice, no, yo voy a criar al otro, y se va, van a, es una familia que ya se dispersó. Cuando hay un agresor, regularmente, cuando, y hablo de hombre o mujer, él cree que tiene la razón. Él cree que tiene la razón. Ajá, señora, ¿y usted por qué le tiró ese envase de refresco a su marido? Ah, es que él no, yo lo voy a enseñar a que me respete. Pero, ¿por qué la agresión? Ah, no, es que yo no, yo, a mí en mi casa me enseñaron a que no me dejara. Ah, vaya. Y al señor, ¿y usted por qué le agredió? Ah, no, no, es que a mí, mi tata me enseñó que el que manda en la casa soy yo. Y de la no violencia, nos hablan en la escuela, en la casa, en algunas casas, en la escuela, en la iglesia y en cualquier grupo que tenga relación en lo espiritual. Si usted va al colegio, a alguna universidad, amigos que son sensatos dicen no a la violencia. No agreda a su marido, no agreda a su mujer, no agreda a sus hijos, no agreda a nadie, hombre. No agreda a nadie. ¿Qué gana con agredir a alguien? Yo, por eso todos los días yo me acuerdo de mi papá y de mi mamá. Decía mi papá, hijo, palabras no quiebran huesos. ¿Pero qué me quiere decir con eso, papá? Que alguien te puede decir lo que quiera. Y mira, estás completo. La peor palabra puede ser la palabra más inmensa que pueda haber en la vida. Hay algunos que la dimensión del insulto lo llevan. Ah, no, el que me trata a mi madre... Yo me mato con cualquiera que me trate a mi madre. ¿Por qué ella no la tiene que tratar? Pero la tiene abandonada. Tiene años de no verla, vive en situaciones paupérrimas y todo. Entonces el amor lo manifiesta solo cuando le mencionan a la mamá. Y te dije que por eso mata. Entonces mi padre decía, no, mientras no, alguien no te toque. ¿Verdad? Si alguien me pone la mano, yo tengo que tener alguna reacción. Mientras nadie te toque, no hay problema. Te puedo insultar, te puedo decir hasta de lo que vas a morir y no hay problema. Pero esto ocurre en los hogares. El tener tolerancia. Yo he visto de los dos bandos. Un hombre agresivo, soberbio, altanero, falto de respeto, que llega alcoholizado a su casa o los efectos de la droga, que viene de chiviar, le decimos nosotros, a los juegos de azar, jugar naipe, que viene del billar, que juega los dados, o que viene de sus aventuras amorosas, o que viene de un prostíbulo, de cualquiera, entonces llega a su casa con agresividad, faltando al respeto a todo el mundo. Pero del otro bando también yo he visto mujeres que bajo los efectos del alcohol no les importa nada. Y he visto también gente que sin sustancias en su cuerpo son capaces de llevar hasta las últimas consecuencias el orgullo por cuestiones insignificantes. Por un lápiz, dame ese lápiz, no, es que no te lo doy, dame ese lápiz, no, es que no, pum, ya. Se arma un revoluco, un pleito. Y trasciende eso, las puertas de la casa. Y entonces ya todo el vecindario, allá van los que se dan en la madre. Sus hijos están en la escuela y tu mamá le pegó a tu papá o tu papá le pegó a tu mamá. Ya queda marcada la nueva generación. Pero en otra ocasión solo es eso. Pero estos niños que ya se quedaron sin padre y sin madre, ¿cuál es el futuro de ellos? Antes de que usted, yo no creo eso de que cuando la gente, es que yo cuando pierdo, mira, yo cuando me descontrolo, yo no hay nada que me controle, pues va a ir a la cárcel. No es cierto. No es cierto. Sí puede tener control. Lo que pasa es que su ego es mayor. No hay freno. No tiene nada que lo haga, que usted no pueda romper ese límite. No decir no. No, me voy, mejor me voy a tomar un fresco allá, que me baja la presión y ya, tranquilo, vengo y evita el pleito y la discusión, porque lleva a esas consecuencias. La gente que no tiene control en sus hogares terminan en la cárcel. El hombre o la mujer que no tiene control terminan en la cárcel, terminan en el cementerio, terminan sin hogar, terminan extendiendo la mano, porque no tuvieron la sensatez de decir en un momento de reflexión, no, esto, parémoslo aquí, no es necesario que discutamos. Yo he escuchado en los grupos de Alcohólicos Anónimos, en la iglesia a la que yo asisto, y en Hombres Cristianos de Negocios, testimonios de gente que en un arrebato de ego y de cólera golpearon, mataron, hicieron lo peor con su esposa o con sus hijos. Y tiempo después les tocó ir a pedir perdón, reflexionaron y cambiaron radicalmente de vida para evitar llegar hasta ahí. Y ahí ya no es la culpa de una autoridad, porque ¿qué puede hacer una autoridad en una alcoba? Dije que llegó el tipo ahí, empezaron a discutir, le empezó a apretar el cuello y la mató a la señora. No sea usted en el futuro, si esos son sus arranques, hombres o mujeres, si a usted el alcohol y la droga lo están llevando a actuar de esa manera, pare, frene. Busque los Alcohólicos Anónimos, busque una iglesia, vaya a la Fraternidad Internacional de Hombres de Negocios del Evangelio Completo, ahí no cobran, ahí no, ni los Alcohólicos Anónimos, no, ni en las iglesias, vaya ahí, acérquese a Dios, cambie de vida, porque la cárcel está esperando ahí. El hospital está esperando. Y el cementerio también, aquellos que se pasan de los niveles de violencia en los hogares. Vamos, hacemos un adelanto informativo y regresamos para el final del podcast.
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2: Entonces hay razones, estamos hablando de cómo la violencia y cómo ha impactado en la sociedad hondureña la muerte de una mujer en una situación de índole familiar, su vivienda, su marido, el pleito en horas de la madrugada, la estranguló, la mató. Y ahora, cuatro niños, y la sociedad me pregunta, ¿cuatro niños? Sí, todos los días hay niños huérfanos en Honduras. Porque el tema de la sociedad, este es otro un tema mucho, muy complejo, mucho más grande. Y es la violencia generalizada en el país. Donde no hay una autoridad, donde la autoridad se ve, yo no creo que limitada. Creo que es que les dimos la responsabilidad a los jefes policiales y fíjense que no son gente en las que el Estado no invierte. Los jefes policiales aquí en Honduras es altamente costoso. Vale la pena preguntar cuánto le cuesta a Honduras cuando un oficial llega a comisario general de la República. Solo la formación de un oficial que empezó desde la Escuela Nacional de Policía y llega hasta convertirse en comisionado general de la policía. Es algo muy costoso. Más los salarios que ganan, que no son tan pequeños cuando ya pasa de lo que es el policía de base, y a los que van alcanzando otras posiciones, sus salarios están un poquito arriba del común de la ciudadanía, que corren más riesgo, es correcto. Pero lo que me llama a mí la atención es que tenemos la misma policía cuando estaba el CES, Cuerpo Especial de Seguridad, la FUSEP y la policía de ahora. En nada ha cambiado, no hay ningún impacto que nos diga que la situación es diferente a aquellos años. Es el mismo accionar de esta policía. Se hacen señalamientos de corrupción dentro de la policía, de los altos jerarcas policiales. Entonces sale una generación, se instala otra y ya van maleados. ¿Cómo es que no vamos a encontrar, cómo le llaman a estas etapas que van, también ocurren los militares, que la generación que van, es que las promociones, gracias. Entonces hay una promoción, dice, esta es la promoción número tal. ¿Cómo es que esa promoción no puede ser? Entonces, está esta promoción, se va esta promoción. ¿Cómo es posible que la otra generación que viene no pueda superar a las anteriores, sino que estamos en las mismas condiciones?

0: y su trayectoria, resulta que sus familiares eran humildes campesinos, hombre. Gente con dificultades, gente que vive en los barrios, en las colonias, no es de la alta sociedad, sino que en los barrios donde hemos crecido nosotros con serias limitaciones, como que esos de la noche a la mañana aparecen siendo grandes figuras. Y entonces la criminalidad y la delincuencia está a sus anchas. ¿Por qué? Porque dicen que a ellos los compran con facilidad. Que les ofrecen más el crimen organizado, entonces ellos se inclinan al crimen organizado. No hay ningún problema. Aquí todos los días asaltan. Aquí todos los días roban. Entonces, inevitablemente, aunque desagrade, y yo soy uno de los que digo, no se puede comparar El Salvador, porque El Salvador, su territorio es muy limitado con respecto al de Honduras, que casi es 3, 4, 5 veces más que el territorio salvadoreño. Pero ahí hay voluntad. Vaya, que nosotros nos propusiéramos, que el gobierno se propusiera y dijera, bueno, no podemos estar en todo el país, pero vamos a combatir la criminalidad en dos puntos. Un ejemplo. Vamos a agarrar San Pedro Sula, que es la ciudad con mayor criminalidad, y el Distrito Central. Y ahí vamos a centrar todos nuestros esfuerzos. Y agarran barrio, colonia, aldea, caserío, mercados, restaurantes, moles, porque ahí hay criminalidad y delincuencia, y edificios y todo. Vamos a investigar dónde está la criminalidad. Porque la alta nata de los criminales no viven en los barrios marginales. No los vayan a buscar ahí. No monten, no, ahí no vayan a montar operativos. No, váyanse a las colonias donde dicen que viven los millonarios. Ahí pueden encontrar cantidad de delincuentes y criminales que jefean las bandas criminales. En los barrios no. Ahí están los hipotes que los utilizan. Eso los están utilizando, no las altas. Perperas están arriba, están en la policía, están en los militares, están en los gobiernos, están en la empresa privada, ahí vayan a buscarlos. No se empecinen ustedes en estar, aquí tenemos un operativo en un barrio de las colonias y todos los policías están con el teléfono en la mano. Primero que tienen que hacer es decir al policía, usted no puede estar con el teléfono en la mano. Porque si usted va y van en las patrullas, vaya, mire usted, la mayoría de las patrullas, se lo dice alguien que recorre carreteras en todo el país. Usted va y hay un operativo de la policía, están los conos, está el policía montado en el carro con aire, con el carro encendido, con aire acondicionado. A donde usted vaya, Talanga, Comayagua, donde dan operativo, va a la zona sur. El aire en aire acondicionado adentro de las patrullas viendo pasar carros. Cuando ya necesitan, entonces, no sé si les ponen cuota, entonces se bajan de los carros y algunos se vuelven hasta un poco groseros. Aunque últimamente me ha tocado a mí pasar por operativos y la gente ha sido bien respetuosa. No voy a decir, por lo menos en estos 15, 20 días atrás he encontrado gente. Saludan, buenos días, ¿me puede prestar sus documentos, su identidad o la licencia, los documentos del vehículo? Aquí están, caballero. Vaya, que le vaya bien. Pero ¿por qué no podemos bajar la criminalidad? Porque la criminalidad la buscan en los barrios marginales. No, búsquenla donde están los poderosos. Poderosos, los que dan las órdenes, no están en los barrios marginales. Nos vamos, gracias por la sintonía de este podcast. Prepárese porque viene también la mesa de los especialistas, donde se abordan temas también que son de interés en esta poderosa franja informativa del 2026 que dirige nuestro director, el licenciado don Edras Amado López Rodríguez.
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3: El presidente Nasri Asfura se subió a una de las modernas máquinas que serán distribuidas en las 298 alcaldías a nivel nacional y así constatar de primera mano la tecnología que contribuirá a modernizar la infraestructura en Honduras. Durante la actividad, el mandatario reiteró su disposición de trabajar con todos y expresó: "Aquí estoy para atenderlos. El que no quiera trabajar conmigo es porque tiene un problema mental.
4: Aquí estoy para atenderlos a todos. Ya el que no quiera trabajar conmigo es porque tiene algún problema mental. Pero aquí estoy para trabajar con todos los 298 alcaldes".
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1: Parados, listos para otro programa más en esta poderosa franja informativa de Cholos Atsu. Gracias por seguir en sintonía después del noticiero Así Se Informa, después del podcast que ha realizado mi compañero el licenciado Francisco Javier Aguilera. Ya estamos con la responsabilidad de analizar, comentar, opinar los temas que han sido noticia este día en nuestro país. Siempre es grato para mí recordarles que estamos en esta poderosa franja informativa a través de las frecuencias televisivas de Cholos Atsu, a través de la radio, a través de las redes sociales. Gracias por seguir las cuentas en X, en Facebook y en YouTube. Estoy ya junto a mi compañero Francisco Javier Aguilera con la responsabilidad de esta noche de realizar esta mesa de los especialistas. Buenas noches, don Francisco Javier Aguilera. ¿Qué tal está?
2: Don Edra Celil López Gatica. Aquí como siempre, como todos los días, decía una famosa actriz, sí. Aquí era un programa de los Tres Patines, entonces, sí. Y la llamaban a Tres Patines, lo llamaban, entonces, aquí como todos los días, porque nosotros somos gente de trabajo.
1: No, aquí estamos los que somos.
2: ¿Verdad? No, y es que ¿cómo le digo? De esto nos han, en este camino de la vida, ¿verdad? El licenciado de Tras Amado López nos ha impregnado de ese sentimiento, claro, de compromiso. Pero no, por favor, llueve, de compromiso permanente con llueve, el medio, llueve, con el programa,
1: truene,
2: con
1: o relampague. Sí, relampague. Puede hablar uno o no puede hablar, esté con calentura o no esté con calentura, gane el equipo al que uno siguió en el mundial o no gane.
2: O como se acostumbra siempre en los medios, ¿verdad? Hoy dispensamos que el licenciado Tras Amado López no está, ni nuestro compañero Edras Ariel López Gatica, porque tienen asignaciones especiales.
1: Sí.
2: ¿Verdad? Están haciendo algún trabajo periodístico que después ellos lo van a compartir. Y entonces, nosotros con alegría, con satisfacción, venimos a cumplir nuestra jornada de trabajo de todos los días.
1: Claro.
2: De manera permanente, con el objetivo de que usted también sea parte de esta poderosa franja informativa, porque no hay otro medio que permita que en su franja informativa haya tanta participación de los televidentes como lo que ocurre en Canal 36. Aquí hay posibilidad de que usted opine a través de nuestras redes sociales, a través de la línea telefónica, en el WhatsApp, y no es una cuestión de ahora, no, desde siempre. Con una salvedad también, que el auditorio que nosotros tenemos es porque a la gente le gusta el programa. No tenemos la capacidad de regalar tanto dinero, ¿verdad?
1: Y no ponemos a muchachas guapas tampoco.
2: No, porque no hay, para eso ya no hay. Entonces, les agradecemos que se quedan con nosotros
1: yo creo
2: para hablar de esa temática.
1: Nos han acompañado desde hace 27 años.
2: Vamos, ya vienen 27 años.
1: 27 años vamos a cumplir.
2: Y es que se han ido así paulatinamente. Los tiempos del ser humano son como las empresas, tiempos buenos,
1: malos. Ayer lo estaba diciendo el licenciado en el podcast, habló de que esto de los medios de comunicación es algo que es constante,
2: se está mueve,
1: en evolución, y dijo también que ya cumplimos el tiempo para trascender. Son 27 años los que arribamos en este 4 de octubre de este 2026, porque arrancamos un 4 de octubre de 2019. Y yo no me voy a cansar de decir que Así Se Informa fue el primer noticiero.
2: De 1999.
1: Claro.
2: Sí, dijo 1999.
1: No, 1999.
2: Y bueno,
1: el bar, ya va a ver el bar. El 4 de octubre de 1999 arrancó Así Se Informa. Y siempre he dicho que Así Se Informa fue el primer noticiero del cual nació un medio de comunicación. Lo quieran registrar o no lo quieran registrar, esa es la realidad. Así Se Informa arrancó en RCN, Canal 45, un año, y posteriormente se vino para Canal 36. Y desde entonces, Así Se Informa, el noticiero del pueblo, se ha emitido constantemente, salvo el tiempo del golpe de Estado. Antes de que entremos en los temas, fíjense que acabo de leer una noticia que me tiene incómodo. ahí ya no me parece que sea correcto. ¿Dónde se desarrolló el Mundial de Clubes?
2: ¿Dónde,
1: ¿En qué país se desarrolló el primer Mundial de Clubes?
2: No recuerdo.
1: Ya con el formato tipo mundial.
2: No recuerdo.
1: En Estados Unidos.
2: Sí.
1: ¿Quién fue el campeón? No, Chelsea jugó la final contra
2: usted me está hablando de los equipos.
1: El Mundial de Clubes.
2: Sí.
1: Chelsea le ganó al Paris Saint-Germain.
2: Correcto.
1: ¿Verdad?
2: Sí.
1: Entonces, ¿cómo se desarrolló en Estados Unidos? ¿Qué pasó en la ceremonia de clausura? ¿Se acuerda?
2: Que llegó, que fue a entregar el premio el señor Trump.
1: Ya anunció la Casa Blanca hace unos instantes que él va a entregar la Copa del Mundo.
2: Es que
1: y el problema,
2: ya politizaron.
1: Y el problema de Trump es que se mete en medio de los jugadores. Buscate las imágenes ahí en vivo, y solo rapidito. Trump con el Chelsea, ponele. Es un momento del equipo y ya quiere meterse como se metió con el Chelsea. Los jugadores del Chelsea lo quedaban viendo porque ahí estaba metido. Y yo me pregunto yo, ¿tiene que el presidente del país anfitrión entregar la copa? ¿O puede estar, como siempre lo hemos visto en los actos protocolarios, entregando
2: ahora
1: una medalla?
2: Pero espéreme. ¿Qué ocurrió en el Mundial de Qatar?
1: No, pues sí, ahí estaban las máximas autoridades. Y le entregaron una túnica a Messi.
2: Ajá, ese es lo mismo que este Trump. ¿A dónde está lo malo?
1: No, yo no estoy diciendo que sea malo. Yo solo estoy preguntando si le parece correcto o no.
2: Es que si se ha estilado.
1: O sea, que él va a levantar la copa y se la va a dar al campeón, al capitán. Si es España, ¿quién es el capitán de España? Rodri.
2: Sí, Rodri, creo que es. Es que yo casi, de eso ya le dije yo que es de Mundial. Ya, de esos dos equipos yo no conozco nada porque terminó el Mundial.
1: Mire, ahí está James.
2: Pero ahí está Cucurella también.
1: No, pues sí, pero
2: es del Real Madrid.
1: No, es de cuando es Chelsea. Ahí está James de Inglaterra, que juega con Chelsea. Ahí atrás está Enzo Fernández y ahí está Cucurella. Y hay otra, si tenés otra imagen, ahí estuvo Trump. Entonces yo no quisiera, sinceramente lo digo, yo no quisiera que ya sea España el campeón o Argentina el campeón, que esté metido Don Donald Trump.
2: Y no le pusieron la túnica.
1: Sí, pero
2: el regalo del Mundial anterior en Qatar.
1: Vengo para acá. Es que este señor siempre es lo mismo con usted. Ajá. Deje ese apasionamiento y ese odio contra Messi.
2: No.
1: O sea, ¿por qué a Messi se lo pusieron antes de ir a el escenario? Yo, mire, son cosas diferentes. Porque ponerme la foto del Chelsea, Trump está en medio de ellos. Ahí está en medio de ellos. A Messi le pusieron una túnica, pero nadie invadió.
2: Cuando se entregó la copa.
1: Nadie más que la selección de Argentina estuvo en la foto. No estaba ninguna autoridad extraña a la selección campeona.
2: Pero ahí, esos negritos ahí no mostraron.
1: Y no, pone la primera, la que bien puso Jergovic, porque es que James era el capitán del Chelsea.
2: Y mire,
1: está extrañado porque no se quería quitar. Y ahí está el pelón de Gianni Infantino queriendo sacar a Trump y no lo sacó.
2: Entonces, bueno, pero
1: y Javier, lo que está preguntando, poner si tenés la foto de Messi cuando le pusieron la túnica, pero no había nadie al momento.
2: No,
1: que
2: entrega Messi, de la Copa del Mundo del 2022.
1: Cuando Messi levanta la copa, solo está la selección de Argentina. Entonces, lo que hoy anunció la Casa Blanca es que Trump va a estar y va a entregar la copa, pero se va a ir a meter con los jugadores.
2: Pero si Infantino le da, si Infantino.
1: No, ahí yo creo que está por encima. Hace lo que él quiere.
2: Si lo está investigando el FBI, no va a querer quedar bien con el que manda en los Estados Unidos.
1: ¿Y Trump está investigando acaso a Infantino?
2: El FBI.
1: A Infantino.
2: Claro, están investigando todo. Desde que están investigando a la AFA, eso inevitablemente va a ir a pegar a la FIFA.
1: Bueno, es que, mire, eso fue antes.
2: ¿Y ahí está la copa o no está la copa?
1: Sí, pero a eso es lo que voy. Eso se lo pusieron antes. Ya cuando Messi va y le dan la copa, ya solo están los...
2: Que por cierto, en ese tiempo, ese señor que le pone la capa era el jefe de él en el equipo donde jugaba.
1: ¿A dónde? Si es que no jugó Messi en Arabia Saudita.
2: No, pero él recibía...
1: No, capa, es que está hablando... Oh, los papás, está hablando... Usted confundió con Cristiano no. Era el que estaba jugando. Messi se fue para MLS. Messi no ha jugado en Arabia y ni en Qatar, ni en nada.
2: Sí, porque solo en dos
1: equipos. O usted dice que no, porque ya se había ido a Miami, no estaba en el París.
2: Pero tienen inversiones ahí en el Inter.
1: Ay, Miami. Dios mío.
2: Entonces ahí, mire, no, porque ahí está Infantino que le quería regalar, entonces. Pucha, también Qatar le quería dar, Qatar, el gobierno de Qatar quería que él fuese el campeón del mundo y se lo dieron, se lo regalaron.
1: Venimos para acá, yo lo que le digo es que acaba de denunciar la Casa Blanca.
2: Pero ¿dónde está? Pero,
1: y es que lo que yo digo es que se va a ir a meter don Donald Trump ahí en medio, de ya sea España
2: Porque el fútbol tiene mucha base política. No ha permitido la federación que gente corrupta como el tipejo ese de Luis Redondo saliera fotografiada con toda la federación y con toda la selección nacional, donde iba le daban un lugar preponderante. Porque ese ya el fútbol desde hace mucho tiempo está inclinado al tema político. Lo utilizaron en el Mundial del 78 en Argentina, un campeonato mundial que lo ganó ahí Argentina, y es porque el gobierno que había dado el golpe de estado militar estaba pidiendo que le dieran la oportunidad de que ganara el mundial para bajar la presión en Argentina. Ha sido manipulado todo, casi siempre este tipo de cosas, y hoy una vez más se demuestra que la FIFA no tiene sentimientos, no tienen moral, estos no tienen nada, estos son sinvergüenzas, vividores, van detrás del dinero de la gente. ¿Qué sentimientos de honestidad, de rectitud? No, ellos lo único que les interesa es el dinero mal sano, mal habido, porque hay antecedentes del pasado donde la FIFA es una corruptela, es una mafia, es una... ojalá que algún día
1: óigame, y
2: no lo vaya a terminar metiendo Trump como una organización criminal.
1: Le voy a contar, fíjense que es que estaba pensando en los últimos presidentes de la FIFA. Uh-huh. Ahorita está Infantino. Y hasta el momento no se ha escuchado un rumor, o se ha comprobado un acto ilícito. Se escuchan rumores, así como empezó Joseph Blatter, sí, que fue el suizo. Y antes de Blatter también Joao Avalanche también, sí, tuvo...
2: No, es que hacían mafia, era una mafia organizada, sí, con el objetivo de montar, por ejemplo, los mundiales. Se montan porque bajo van los presidentes.
1: Sería ya mucho preguntarle, o si se acuerda, antes de Joao Avalanche, ¿quién fue el presidente de la
2: FIFA? No, yo desde Joao Avalanche para acá.
1: Y era brasileño.
2: De los 70, sí.
1: Joao Avalanche, después
2: se
1: vino.
2: Se estuvo...
1: Y Michel Platini la peleó con...
2: ¿Y a dónde fue a dar Platini? Casi a la cárcel.
1: Michel Platini se la disputó con el suizo,
2: Blatter. ¿Y estuvo preso o no estuvo preso, sí, por eso? Sí, porque allá son cosas serias. Usted ve, ay, que lo dejen si es de gringo.
1: Ah, bueno, y es que, además, yo estoy hablando de un tema del cual usted no va a ser partícipe porque,
2: claro,
1: dijo que no lo va a ver.
2: No, no, yo, a mí ya el mundial
1: se terminó.
2: No, yo a ustedes que andan en el mundial, ahí los dejo, porque yo soy cristiano, entonces yo no puedo andar en el mundo.
1: Cristiano Ronaldo.
2: Entonces, los que andan en el mundial, ahí quédense. Yo, o sea, que no soy cristiano.
1: No va a haber partido el sábado,
2: entonces. No, ¿cómo?
1: ¿Cuál? El sábado. Francia-Inglaterra, para ver quién va a ser el tercer
2: no,
1: lugar.
2: No, ya no me interesa, porque tengo responsabilidades en mi iglesia, yo iba pegado a las cosas de Dios, no voy a andar perdiendo el tiempo, ahí los mundanos que miren esas cosas que les interesan.
1: Sí, apóstol Chango.
2: Vamos a un adelanto informativo y venimos con otros temas que sin duda serán de su interés.
3: 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El presidente Nasri Asfura se subió a una de las modernas máquinas que serán distribuidas en las 298 alcaldías a nivel nacional y así constatar de primera mano la tecnología que contribuirá a modernizar la infraestructura en Honduras. 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
2: Continuamos. Estábamos hablando previo a lo de ese mundial que están viendo ustedes. ¿Cuál es el tema que teníamos en el
1: momento? No, esto de lo que conforma el titular de esta noche, lo del presidente Nasrias Fura en la maquinaria, que ya lo vamos a abordar también, pero el tema que sí me ha tocado, Javier, es el tema que usted mencionó en el podcast. Cómo este hombre fue a desgraciar la vida de cuatro muchachitos por no saber gestionar sus emociones. No se sabe qué lo llevó a ahorcar a su mujer.
2: No, es que no hay ninguna justificación.
1: No, o sea,
2: a mí que no me diga, es que la droga, dicen que el bolo, mire, yo bebí y no es cierto, el bolo cuando está bebiendo sí sabe lo que está haciendo, tal vez no se acuerda después. Pero él sí sabe qué es lo que está haciendo en ese momento. Entonces, no sé el efecto de la droga, no sé qué otro tipo de comportamientos puede tener el ser humano.
1: ¿Y si lo llevamos al campo espiritual?
2: Pues el diablo.
1: ¿Lo poseyó?
2: Bueno, que lo posea. Pero mire, la gente que es propensa a eso, el que consume alcohol, el que consume drogas, el que se dedica a juegos de azar, el que se dedica a la tunantería, el que es celoso.
1: La celotipia,
2: yo se lo aseguro que lo que pasa es que esos temas la gente no los aborda porque dan pena después, cuando ellos se dan cuenta en qué mundo, en qué burbuja de riesgo y de peligro estuvieron, no quieren hablar de esas cosas, porque la celopatía es una enfermedad igual que el alcoholismo y las drogas, porque mata a una mujer celosa. Puede zamparle veneno, pegarle un tiro, una puñalada a un hombre como lo mismo un hombre.
1: Claro, pero a lo que voy y lo que me llamó la atención es que después de cometer el crimen y darse a la fuga, o sea, yo ahora la vida la veo desde la perspectiva del padre de familia. Hoy puedo verlo desde ese punto de vista. Y lo que me lleva a mí a conmoverme es que dentro de los cuatro niños había un menor de 8 meses, justo los meses que tiene mi pequeña hija. Y cómo yo sé que esa bebé depende de su mamá para dormirse, para comer. Por eso un reconocimiento permanente a la labor de madre que está haciendo mi esposa Stephanie. Porque es desgastante, porque consume energía, consume tiempo. Y los niños, en la medida que van creciendo, también van generando ese apego. Entonces Luna llora cuando la mamá se va, llora porque quiere estar con la mamá, llora porque quiere comer. O sea, y la escena, la que voy a describir, eso es del medio de comunicación donde trascendió. Y como don Edgar dice que aquí nosotros no tenemos ningún problema con dar crédito, está la reportera de HCH, ya le voy a decir el nombre, la reportera de HCH que hizo la acción es Crisia Estrada. Entonces Crisia Estrada está reportando, pero al ver al menor, al bebé de 8 meses, lo primero que hizo con su instinto materno fue ir a ayudarle a darle comida. Entonces esa escena para mí, porque me puedo identificar con Luna, me dejó choqueado. Y digo yo, ¿hasta cuándo? Bueno, ¿hasta cuándo vamos a ver este tipo de escenas? Porque siempre a lo largo de toda mi carrera periodística hemos visto que el papá mata a la mamá o así. y no se ponen a pensar en los menores. Cuatro muchachitos, ese menor de edad, ya no van a crecer con la mamá. Y usted lo dijo en el podcast, el papá preso y la mamá muerta. ¿Quién ahora, bajo quién va a estar la tutela de esos menores?
2: Nadie, absolutamente nadie, va a poder llenar sus corazones con si no están sus padres. Encontrarán gente buena que tal vez los quiera cuidar, porque como hay mucha gente, yo he escuchado testimonios de gente que la mamá los va a regalar y crecieron y viven y pasan agradecidos con sus nuevos padres, fueron a conocer a sus padres anteriores y dicen, no, no ha sido agradable. Entonces aumenta más su sentimiento a quienes lo criaron. Esto de la vida, es que es lo complejo de la vida. Yo soy del criterio que, y lo decía en el podcast, cuando la gente dice, no, es que yo cuando pierdo el control me ciego, pues va a ir a la cárcel, va a ir al hospital o al cementerio. Sí. Solo no, usted no puede controlar un poco cuando está bajo los efectos de la droga y el alcohol, ya es un alto porcentaje. Pero ¿cómo activa el alcohol y las drogas el deseo de hacerle mal a otro ser humano? Porque usted, cuando estaba consciente,
1: ya lo había
2: pensado, pensó,
1: sí,
2: ya lo había metió pensado. En su mente, sí. Lo metió en su corazón. Sí. ¿De dónde vienen las cosas? Sí. Dice la Biblia, ¿de dónde viene? Del corazón. Sí. Entonces usted va metiendo resentimientos, frustraciones, malestares.
1: E ideas.
2: Ideas. Entonces llega cuando no tiene argumentos para poder sostener
1: o zafarse del clavo. Lo justifica por...
2: Entonces recurre a la violencia, ¿verdad? Es como el gato, cuando ya lo tienen acorralado, empieza a aruñar. Entonces es lo mismo en el ser humano. Cuando el ser humano se pierde el control, dice que pierde el control, yo creo que casi es premeditado, porque ya lo tiene, o sea, ya le metió en su chip, en la cabeza que... El siguiente paso ante un comportamiento, una actitud, es la agresión. Y hablo de hombres o mujeres.
1: Y fíjese que mientras estamos hablando, me acuerdo de otro caso que también fue noticia. Un hombre, no recuerdo la edad, mató a un cipote de 11 años. Fue hace 2 días. Y cuando lo estaban entrevistando, le preguntaban que por qué lo había hecho. Entonces, él, lo único que decía es que ocupaba ayuda. No, es que yo ocupo ayuda, dice. Ayúdenme, por favor. ¿Y por qué lo hiciste? No, por suerte, decía. Por suerte, decía. Y entonces se miraba una persona, en lo que yo pude ver, una persona que estaba...
2: ¿Desequilibrado mental?
1: Sí. La noticia es que le dieron de alta del Santa Rosita. Era un paciente psiquiátrico. Sí. Y ahí la pregunta es, entonces, ¿cómo es que se le da de alta a un paciente psiquiátrico y no se le da el seguimiento? Solo salió a desgraciar la vida del muchachito de 11 años.
2: Que ya, y mire que hay cuestiones que uno debe entenderlas. Hay gente que debería estar, puede ser que esté, bueno, algunos andan en la calle, andamos en las calles, y porque la gente no, porque no vamos a andar al psiquiatra, pero seguramente nos mandaría a meternos al psiquiátrico,
1: sí, lo más
2: probable, por una buena temporada.
1: Claro, ¿verdad?
2: Entonces, un paciente psiquiátrico, ¿qué es lo que ocurre? Que el doctor llega a un límite y dice, no, este ya puede convivir, pero te tenés que tomar la pastilla.
1: Sí,
2: hombre. Te tenés que tomar la pastilla para dormir, te tenés que tomar
1: para
2: la pastilla
1: controlarlos.
2: Para ir controlando los nervios. Entonces uno fácilmente dice, ah, ese cómo se fue a empecinar y mató a un niño. No, es que él, por ese día yo necesito ayuda. Porque él, cuando le entra, porque ese es un espíritu, ese es el diablo el que actúa en él. Actuó sin tener conocimiento.
1: Sí,
2: por eso es locura. Entonces, yo creo que es cuestión de ir calificando. Es locura un hombre que mata a su mujer.
1: Claro.
2: Y que no se detenga, que no lo pueda detener,
1: no mida,
2: de una agresión,
1: pues,
2: que está viendo a sus niños.
1: Sí, hombre.
2: ¿Verdad? O la mujer que va y agrede al hombre, y no le importa si sus hijos, cuando llega borracha a la casa, o cuando no está borracha, sino que quiere sacarle billete al marido, llega y le grita y le falta el respeto y lo insulta.
1: Sí.
2: Y lo agrede. Físicamente.
1: Y verbalmente.
2: Y verbalmente. Entonces,
1: psicológicamente también.
2: Ahí, usted lo decía hace un momento, la parte espiritual.
1: Sí, hombre.
2: Si usted va a la iglesia y dice, pero ¿por qué va? Mire, va a la iglesia y siempre agrede a la mujer o agrede al hombre, porque no va de corazón, Uno, si usted no va de rodillas ante Dios a pedirle perdón por todas sus faltas, por todas sus iniquidades, por todo lo incorrecto, entonces no hay posibilidades, de encontrar la paz. Si hay paz, y quien la ofrece no son los hombres, la ofrece el Señor Jesucristo en la Biblia.
1: El problema en Honduras es que nadie habla de la salud mental, uno, y dos, yo sí tengo que preguntar, ¿todas las iglesias están haciendo lo que les corresponde? No estoy criticando, solo pregunto. ¿Todas las iglesias están haciendo lo que humanamente pueden hacer para predicar la palabra, para llevar la palabra? Porque no puedo yo alejar ese conocimiento que me sembró mis padres, que me sembró mi abuela Gloria. O sea, soy creyente, pues. Voy y trato de asistir a una iglesia. Sé lo que Dios puede hacer en la vida de los seres humanos. Pero si combina los dos elementos, una sociedad inestable, una sociedad frustrada, una sociedad altamente alcoholizada, una sociedad que consume cantidades exorbitantes de droga, marihuana, cocaína, crack, lo que sea, y combina también que la iglesia católica, la iglesia evangélica, no estén dando el 100%.
2: Es que, mira, ahí...
1: Entonces tiene esos dos elementos. Tiene el mundo y tiene la parte espiritual descuidada y dan como resultado lo que estamos viendo.
2: Pero es que, mire, yo se lo digo por mi experiencia. Yo tengo muchos años de ir a la iglesia. Y yo probé de joven en la iglesia católica y después me fui a la iglesia, primero la iglesia evangélica. De ahí estuve en la iglesia católica y volví otra vez a la iglesia evangélica. Y con el correr del tiempo yo me di cuenta que desde el púlpito se nos dicen muchas verdades, porque regularmente las iglesias o en la fraternidad, por ejemplo, de alcohólicos, en la fraternidad de hombres de negocios del Evangelio Completo, que ellos lo que estilan son testimonios, y en Alcohólicos Anónimos, que son testimonios, ahí nos dicen la verdad, dicen qué comportamiento debemos de seguir. ¿Pero por qué usted cree que la gente fracasa? Porque en una iglesia donde hay un pastor y que va y busca asistencia a la persona en el campo espiritual, y viene el pastor y lo primero que le dice, mira, no agredas a tu mujer, o no agredas a tu marido, no puedes agredir a tus hijos. Mire, ¿sabe cuál es el termómetro primario que yo he visto del fracaso de los hombres y de las mujeres? Hombre que no respeta a su papá y a su mamá, inevitablemente no va a respetar a nadie, no va a respetar a la autoridad, no va a respetar a su mujer, no va a respetar a sus hijos, no va a respetar a su patrón, no va a respetar a nadie, no va a respetar a sus empleados, porque no tiene un freno. El freno primario que tiene el ser humano es los valores que aprendió en su casa. Que cuando quiere agredir a alguien, no, mi papá decía qué palabras no quiero o eso. Lo pongo yo como ejemplo. Que quiero humillar a alguien, mi madre me enseñó, usted tiene que respetar. Y nosotros nos creamos en los mercados. Y cerca de donde nosotros vivíamos estaban los prostíbulos. Y llegaban las señoras que trabajaban en esos prostíbulos, a comprar al mercadito que tenía mi papá y mi mamá, y mi mamá nos enseñó desde pequeños, los señores que andan vestidos ahí de damas, usted tiene que respetarlos, nunca una burla, nunca un insulto, nunca nada. Entonces nosotros aprendimos a respetar también a la diversidad sexual. Estoy hablando de hace 60 años, que no habían esas leyes, no, en la casa aprendí. Pero está yo
1: hablando
2: eso
1: de algo importante, ¿sí? Del ejemplo que él le dio su madre.
2: Entonces, pero en la iglesia, ¿qué ocurre? Usted va a la iglesia y el pastor está hablando y usted cree que el mensaje del pastor no encaja en su vida.
1: Usted lo acaba de decir, usted probó en la iglesia evangélica, en la católica, y regresó a la evangélica porque era un adolescente. Y tal vez como adolescente la naturaleza es ser rebelde. y porque también espiritualmente no había tenido ese encuentro con Dios. Sí. Pero sí encontró una orientación en su madre, a eso voy. Que hoy las familias están desintegradas, el papá, la mamá no están en lo que están. Entonces un muchachito crece...
2: viendo agredirse.
1: O sea, un muchachito crece y ese muchachito creció viendo cómo su papá agarraba patas, cómo su papá cachimbeaba a la mamá, creció y entonces está replicando lo que vio en su hogar con lo que creció. Y nadie habla de eso, nadie habla de proteger a los menores y su formación que viene desde el mismo hogar.
2: No, pero es que fíjese que yo creo que seríamos injustos decirlo. Por ejemplo, si usted va a la escuela, yo recuerdo desde la escuela, le estoy hablando, yo estuve en la escuela en los 60. Y entonces en la escuela Monseñor Fiallo, todas las maestras nos enseñaban en la clase de moral y cívica, ahí estaban los libros que usted los va a buscar y todavía los encuentra, cuál debía ser el comportamiento. Si usted ve, eran antes más, se portaban como verdaderos caballeros en el porte, en el vestir, aunque fuesen patanes y borrachos, los hombres, ¿sí o no?
1: Sí.
2: ¿Verdad? Elegantes, llevaban una flor, sí. Llevaban una canción, una serenata, mandaban una carta. Pero esas, porque había algún mensaje de las madres y de los padres de decirle, no, si vos querés conquistar a una mujer, ahora no, ¿a dónde se encuentra la mujer y la gente? Sí. En los estancos, sí. En los estancos disfrazados de discotecas, en lugares no adecuados. Y es tan fácil que ahora la gente se casa en un mes, dos meses. Y también se casan y a los seis meses ya no quieren saber
1: de... Pero está hablando, vaya, por ejemplo, está hablando de su mamá, cómo incidió, sí. Está hablando de los maestros. Y hoy, ¿qué tenemos? Maestros abusivos como la maestra que metieron preso por haber cachimbeado a aquella muchacha.
2: Pero
1: usted, y entonces le pregunto yo.
2: A esa profesora, si yo tuviera una medalla, le quiero preguntar.
1: Ajá. Mire, yo crecí escuchando las anécdotas de mis padres y mis abuelos, que los maestros impartían amor y rigor también, sí. En la escuela. Pero la forma en que educaban era justamente eso, una educación. Ahora vemos, y lo puedo decir no solo por esa maestra, por varios ejemplos, que es como una confrontación y que lejos de querer corregir es como querer imponer y querer ofender. O sea, en ese caso de esa maestra, ¿usted vio el video?
2: Sí, pero es que ¿de dónde viene? Mire, el antecedente... Yo le digo, no porque me lo hicieron, yo lo hice como un hijo mío en la universidad, yo lo pagaba a la universidad. Y entonces un día él tuvo un encontronazo con una maestra porque cuando ella escribió algo en una pizarra electrónica, él fue y le dijo que estaba mal escrito en inglés. Y entonces ella le dijo, ¿por qué me venís vos
1: a tratar de corregir
2: delante de todos tus compañeros? Ella se sintió como confrontada. No, le dice, yo en buena ley le dije que no estaba bien escrito, mírenlo, aquí está. Y entonces ella ya no halló. Entonces como la segunda vez que él volvió a insistir en algo, le dijo, ya saliste de la clase,
1: va,
2: y ya no volvás porque esta clase no la vas a pasar conmigo.
1: ¿Y eso no es abuso?
2: No, espéreme, cuando él me cuenta a mí, yo ya la vieja escuela, cuando él me cuenta a mí, vengo y le digo, pero fíjate que andaba a pedirle, y no, que no me venga a mí, que es que yo por cristiano y por principio y por valores que me enseñaron en mi casa, no, porque yo soy hombre de paz. Entonces le digo, hijo, ¿no crees que lo mejor es que vos vayas
1: a pedir disculpas?
2: Y le pidas disculpas, porque a saber cuántos problemas ha de tener esa maestra, y no es correcto que vos hagas más así. ¿Sabes vos? Que vos perdés esa clase, ¿cuánto vas? ¿Te vas a atrasar, sí o no? Sí, me atraso, bueno. No, pero yo no voy, y haga lo que usted haga, yo mejor prefiero retirarme. Y dice, güey, allá como a los 3 días, venga, mira, allá fui a hacer lo que usted me dijo. Uh-huh. ¿Y qué le dijiste a la profesora? No, que me disculpara si yo había utilizado, tal vez yo no me supe explicar lo que está ahí. ¿Y qué te dijo ella? No, que me quedara en la clase y que lo único que evitara cualquier comentario. Pasó la clase. Pero ahora, si yo me voy, le tomo foto a la señora, la pongo aquí en el canal.
1: Se arma verguero.
2: Y en aquel tiempo tenía yo un programa de 2 horas.
1: Se arma
2: verguero. Durante 7 días, poniéndola por el suelo a la maestra, hubiese denigrado a la maestra y pero, hubiese afectado a mi hijo, porque al siguiente maestro
1: es capaz que se hubiera ido a los golpes. Ya estaba fichado.
2: Sí.
1: Pero fíjese que ahí yo lo entiendo, pero yo me pregunto, ¿no fue exceso y abuso de la maestra?
2: Claro que no. No, pero si es, mire,
1: que hay porque que estar... si, bueno, ahora sí hay que decir una cosa. No, ni usted ni yo estuvimos en la forma en que su muchacho la corrigió.
2: Sí.
1: Pero si es como su hijo se lo describió y de verdad él no lo hizo en mala lid, ahí la que está mal es la maestra.
2: Por eso, pero que la tolerancia, un padre sí. Interviene. Mire, lo de antes, la gente lo critica, pero era... No lo critica, porque yo he encontrado cantidad de gente que dice, si mi padre no me hubiera tratado como me castigó, yo no sería el hombre o la mujer que soy.
1: Claro.
2: ¿Cuál era mi problema en la escuela? Yo era un alumno... Bueno, yo sacaba buenas notas en la escuela, yo no tenía dificultades. Pero de repente hacía leperadas. Y el miedo mío es que mandaran a llamar a mi papá. Él no nos castigaba, sino que yo a Intel le decía a la profesora, profesora, aquí está la paja. Usted tiene una regla, dice, está autorizada por mi persona, le firmo en algún lugar, que cuando él le falte al respeto a usted, me lo castigue. Porque cuando él llegue allá, yo también me voy a encargar. Entonces, uno tenía que pensar, y aún así éramos léperos, sabíamos que el castigo iba a ser. Entonces, mire, en esto, lo que pasa es que ustedes los de Tegucigalpa tienen una forma de ver la vida a la que, como la, muy diferente a la que lo vemos los que nacimos en Comayagüela. En Comayagüela no es que la gente era brusca, pero decían, mira, ponerle orden a tu hijo, porque si no, en la calle va a encontrar a quién, al papá, decía. No le hacían caso al papá, no le hacían caso a la mamá, no le hacían caso a la abuela, no le hacían caso al abuelo, en la calle encuentran al tata.
1: Sí.
2: Entonces, una niña que va y se le pone a la profesora y la empieza a filmar y la empieza a provocar para filmarla, ya hay un comportamiento un poco ahí, no de una persona sensata o de alguien que viene de un hogar con valores. Te llevaron, ya sabían que la profesora era fácil de provocar y la provocaron. ¿Qué tiene la autoridad? Era para que la autoridad la enchachara.
1: Pero la metieron preso a ese hijo.
2: No, entonces era justo que la enchacharan, si es un problema administrativo. Yo le doy un consejo a usted, el día de mañana, porque Luna va a crecer.
1: Sí.
2: Cuando uno antepone, fíjese que a mí, no voy a decir pues, de cuál de mis hijas, porque entonces ahí me va a meter a problemas, que hoy me pueden más bien macanear ella. Entonces, me mandaban a llamar...
1: Denúnciala.
2: Sí, me mandaban a llamar de la escuela o del colegio. Pero era por cosas de jóvenes, pues, de intrascendentes, ¿no? Yo no les daba ningún valor, porque cuando me llamaba, yo después me quedaba riendo con mi hija, porque yo le decía, por esto me llamaron, pero yo frente a la profesora me ponía serio. Mire, fíjese que ella hizo esto, es cierto. Y violenta, porque era un colegio evangélico, violenta los principios de aquí, de la. Hasta bueno, sí. Tengo pena, mire, tengo, profesor, una pena. Pero usted está autorizada a reclamarle cualquier llamado de atención. Si usted las quiere sancionar, sanciónela. Pero déjeme que cuando llegue a la casa yo voy a tener que hablar seriamente con ella. A mí me da vergüenza que ella me traiga aquí a hablar con usted y mire, tiempo que tan valioso el suyo y el mío, pero ya voy impactado, le decía yo. Pero yo no le quitaba la autoridad a la profesora.
1: Pues sí, pero se iba a reír con la hija de
2: usted. No, pero no delante de la profesora. Y de ahí usted le decía, mire, trasládeme a la profesora.
1: Mis disculpas,
2: y voy muy intranquilo. No la voy a poder ver a ella porque la intranquilidad no es con ella, sino que con mi hija. Ella ya va, hoy yo voy a tomar cartas en el asunto. Entonces ya le decía, te voy a esperar cuando salga de clase, papá. No, te voy a venir a traer, papá. Ya cuando se montaba, mira, profesora, sí, pero mira, parece que vos te complicas la vida. No te vuelvas a portar mal porque entonces la próxima vez que yo venga, yo no voy a hablar, le decía. Porque yo no, mira, que ya le dije que a mí me da pena. No es que me volvía cómplice de mi hija, pero tampoco le permitía a ella que le fuera. Yo le decía, no podía faltarle el respeto a ningún maestro. Yo nunca permití que ninguno de mis hijos le faltara el respeto a un maestro, porque yo tampoco se lo falté nunca, ni en la escuela, ni en el colegio, ni en la universidad, a ningún maestro. Fíjate que me di el lujo yo, de que había un maestro que nos daba como tres o cuatro clases. Y entonces vine yo y saqué excelencia académica en esas clases, pero cambian al maestro. El tipo, yo lo conocí, un tipo, un tal René Jerezano, que era de allá de Santa Bárbara, no sé si vive todavía el señor, y se le metió a él, pero yo ya había salvado el año, que esas notas que me había dado la señora no eran correctas. Entonces le dije yo, bueno, pongámonos a prueba. Daba la clase a él y le sacaba siempre buenas notas, entonces él me ponía la nota más baja para que yo no pudiera. Eso lo llevamos hasta el Ministerio de Educación y lo logré vencer. Demostré ahí que él actuaba en una actitud delincuencial porque no me quería dejar que me graduara. Entonces vine yo, pero nunca le falté al respeto. Yo lo conocía de antaño a él, había sido vecino ahí cerca de nosotros. Y yo nunca fui a respetarlo. Licenciado, buenas tardes, ¿qué tal? No, es que usted que... Es un gusto saludarlo, yo siempre lo voy a respetar, yo no le voy a faltar respeto a usted. Y así me gradué. Yo un consejo que le doy a un padre. No, vaya, hay cipotes que no los aguantan en la casa, entonces los agarra, casi la nana así, los agarra ahí y los va a tirar a la escuela. Aquí está este mico, téngalo aquí durante todo el día. Y cuando regresa, la mamá está preocupada por ir a traerlo porque no lo soportan al cipote, porque no les están enseñando... que deben de ser respetuosos.
1: Eso es la
2: clave. Se tiene que respetar ambos. La maestra, claro que tiene que respetar al alumno, pero el alumno, antes los maestros, ¿quiénes eran en un pueblo? Valían más que el alcalde, sí. Valían más que el policía, que el militar, que el religioso aún. Porque ahí viene el profesor. Profesor, buenos días. ¿Qué tal está, profesor? Sí. Porque sabía... El joven sabía que si el maestro lo miraba haciendo algo incorrecto, aunque ya no fuera su alumno, con solo verlo le daba pena. Y disculpe, profesor, sí, se apartaba. Ahora no, esa sobreprotección que le damos a los hijos. Hay niños que están en primer grado y llevan 7 escuelas. En primer grado. Porque la mamá, ¿y qué fue? No, es que la profesora me la quedó viendo mal. Allá van, te trasladan a la otra escuela, y lo llevan a otra escuela. ¿Y qué le pasó al niño? No, es que la profesora le pone mucha tarea. Ah, vaya, pues entonces ahora que no, hay que llevarlo a otra escuela. 7 escuelas en un año. Cuando se va, si algún día llegan a graduarse, van a pasar por 50 universidades. No, desde pequeño hay valores que vale la pena que se tomen en cuenta.
1: Solo damos un adelanto para... ¿Sí? Para... si me permite, ¿verdad?
2: Claro, no.
1: Y disculpe,
2: vamos a hablar. No, porque adelante, sobre eso vamos a hablar.
1: Un informativo para regresar con el tema del presidente Ajura y las maquinarias. Y solo para no ser brusco y no cerrar con una conclusión, ¿el mensaje sería entonces?
2: Que hay que ser tolerante. Primero, aceptar a Jesucristo como salvador. Eso es que hace la diferencia. Porque Jesucristo garantiza algo, que nos da paz, que sobrepasa cualquier entendimiento. Sí. Y dice todavía, no la paz que el mundo lo da. Se termina el mundial y el que gane, se le termina la paz ahí, porque eso ya se fumó. Le van a dar el título, le van a dar, van a dar 2-3 días con alegría. Y si tuvo paz en su corazón por ese triunfo, 2 o 3 días después, eso ya no, sí, ya no va, no lo va a dopar.
1: No.
2: Pero la paz que Jesucristo da en el corazón, entonces el Espíritu Santo lo va previendo. Hey, hijo, no actúes así, no seas violento. Que vienen y lo atacan, quédate callado, no contestes. Yo me voy a encargar de esa gente que te agrede, tranquilízate. Va a llegar un tiempo en que va a llegar la paz. Entonces busquemos de Dios, hombre. Sí, pero con sinceridad, no vaya a ver al pastor. Ah, no, es que el pastor aquí, es que el diezmo, la gente son tan miserables, los que no dan... critican el diezmo y la ofrenda. Vaya y ponga atención a lo que dicen los pastores y su vida va a cambiar. No vaya a calificar a los hermanos cómo se visten, cómo andan, cuál es la vida de ellos. Preocúpese por su vida, que si usted es ejemplo y testimonio, habrá gente que va a querer seguirlo a usted. Eso es bíblico. ¿Qué manda la Biblia? Que sigamos a nuestros pastores. al sacerdote, sea una persona, a un dirigente de cualquier de cualquier grupo de la iglesia, y es una persona con valores, usted siga, si eso le va a beneficiar. Ponga a Jesucristo adelante y váyase con la persona que lo va guiando. Mira, andate por este rumbo. Pero el que quiere llegar a poner condiciones, sí, a la iglesia, también no vale la pena. No. Ya regresamos, ¿le parece?
1: Sí, claro. Okay.
3: 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El presidente Nasrias Fura se subió a una de las modernas máquinas que serán distribuidas en las 298 alcaldías a nivel nacional, y así constatar de primera mano la tecnología que contribuirá a modernizar la infraestructura en Honduras. 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
2: Bueno, hay una buena noticia. Yo creo que esta noticia, esta buena noticia debe llevar a todos los alcaldes, porque aquí se dio esa decisión, se tomó en el Congreso Nacional para favorecer a las 298 municipalidades. Creo que el presidente Afura explicó en qué consiste el kit. Lleva un tractor, no sé, una retroexcavadora, una cargadora,
1: un patrón, una
2: dos vibro, una vibro, dos volquetas. ¿Y qué significa esto para una comunidad? Mire que ayer estaba yo analizando. No, es que un tractor no solamente es para la calle. No. Con un tractor hay cantidad de cosas que una alcaldía puede hacer. Claro. Viene un vecino, una persona pobre, y dice: fíjate que yo quiero hacer mi plantelito para hacer mi casa. ¿Qué le cuesta un tractor? En 15, 20 minutos, media hora, ya se lo tiene plano. Ahí está. Emparejado. Ya se lo emparejó. Las canchas de fútbol, en cada aldea, en cada caserío.
1: Los pueden raspar.
2: Sí, vaya a raspar y le pasan la compactadora ahí, le ponen material selecto. Ya es una comunidad o varias comunidades que pueden disfrutar de un predio bajo esas condiciones. Hay, porque qué dimensionamos, que no, es que aquí en Honduras y en la capital, un buen alcalde es el que pavimenta calles. Ese es el buen alcalde, ahí sí. No me engañe, el hondureño, al capitalino le importa si el centro de salud, la escuela, la seguridad. No, esos temas no nos interesan, que estén pavimentados las calles. Entonces, ¿qué ocurre? En un barrio, en una colonia, no es que pavimente la calle, por lo menos que el acceso sea...
1: No, compa, allá en Lempira, que son calles de tierra, y cuando vienen los temporales que no puede, que no hemos visto cantidad de microbuses que se quedan varados porque la tierra está, con esta maquinaria ya van a poder raspar. Hoy el presidente ha recibido las primeras, que son John Deere, ha dicho que vienen otras marcas. Dice que la tecnología tenía 12, 15 años de no subirse a una máquina como esta y rapidito le dieron más o menos qué es lo que tenía que hacer. Obviamente él ya tiene un conocimiento.
2: No, es que él ha trabajado
1: en eso. Claro, pues entonces
2: ese dice, juguete él ya lo puede manejar, lo que pasa es que ahora es más moderno.
1: Exactamente, entonces le dijeron, como es más moderno tiene que hacer esto y lo otro, y dice que es fabuloso. Van a ver estas empresas jornadas de capacitación para que los alcaldías digan quiénes van a ser los operarios. Se van a operar. Hoy dijo que son 4,000 horas o 4 años de uso que la compañía va a darle todo. Filtro de combustible, filtro de aire, absolutamente todo. Entonces, está garantizado. Vienen con seguro. vienen con tecnología que desde Casa Presidencial y desde la CID van a ver la temperatura de el motor, cómo están, si están o no están llenos de combustible. Yo quisiera creer y quiero creer que así se va a ejecutar todo el proyecto, con la visión que tiene este señor.
2: Es que mire,
1: con toda la emoción que él lo está describiendo, con el detalle que el presidente se toma para explicar cómo va a funcionar, y que no lo van a abusar, que no va a ser utilizado para cuestiones privadas. Esto lo que busca es que cada alcaldía no tenga que estar dependiendo del Ejecutivo, que resuelva, porque solo va a tener que el alcalde poner el operario y ponerle el combustible. Ya tienen la máquina. Y esto creo yo que si se ejecuta como está visualizado, va a ser un antes y un después.
2: No, es que es un bombazo, mire, se imagina, del país. Es generación de empleo, 298 municipalidades arreglando sus carreteras.
1: Claro, hombre.
2: Pero, ¿qué ocurre? Que regularmente la CID o las alcaldías, donde van es a los barrios y colonias, porque es por donde pasa la suegra. Ahora van a tener que irse a meter a los todos, caseríos. Sí. A las poblaciones, sí. ¿Verdad? Nosotros, aquí cerca, yo le pongo un ejemplo, siempre pongo yo ejemplo porque a mí me impresionó. No sé si usted tuvo la oportunidad, por ejemplo, de ir a Ojojona.
1: Claro.
2: Ahí hay unas aldeas,
1: sí,
2: que están, pero usted no se imagina, usted tiene que...

0: Arturita Loría.
1: La visión es eso, es ayudarle a los productores.
0: Sí,
1: la visión es eso, apoyar el turismo para que las carreteras estén, aunque sea de tierra, pero estén tratadas en óptimas condiciones. Y creo yo que es importante para el pueblo hondureño.
0: ¿Cuánta generación de empleo solo hay?
1: Sí, no.
0: ¿Y ahí, qué es lo que ocurre? Que estos jóvenes, estas personas mayores que van a manejar esta maquinaria, se tienen que preparar.
1: No, pero los van a preparar.
0: Entonces, métale usted, son 298 tractores.
1: No, porque es que depende de la máquina.
0: No, por eso, 290, pero métale usted, 298 tractores, 298 niveladoras.
1: Libros, patroles.
0: Son más de 500, va, métale mil empleados aproximadamente. Sí. No, una alcaldía va a tener por lo menos 20 gente.
1: Operarios.
0: Operarios que técnicos en la materia, ya preparados.
1: Especializados
0: en la materia. ¿Qué va a ocurrir? Que esta gente, cuando deje de trabajar ahí, ¿a dónde va a ir a trabajar?
1: Sí.
0: Va a tener la posibilidad entonces de conseguir trabajo en el futuro en la empresa privada. Hay generación de empleo y yo como ciudadano sí me alegro.
1: No, claro.
0: Porque a mí me ha tocado ir a comunidades muy pobres que lo único que necesitan es una carretera
1: raspada.
0: Que le raspen la carretera
1: raspada.
0: para que su vida cambie.
1: Allá, para ir a Marale. Pucha, sí. Es que hemos recorrido el país. Venimos para acá, hemos recorrido el país y es cierto, pues, o sea, con solo que le raspen la carretera y que tenga la maquinaria en momentos de emergencia, vaya, ya la mosquita está en alerta amarilla. Sí. 5 municipios de Olancho están en alerta verde. Y esa y cuando hemos ido, yo he ido a Olancho, hijo de pucha.
0: No, que se
1: quería para ir a la zona sur, en la cuesta de la cuesta, ¿cuál es la que
0: en cualquier
1: lugar? Ahora hay maquinaria porque es para las 298 municipalidades y ahí tendrá el alcalde que dar respuesta y ahí va a ser inmediato. Y yo quiero creer que sí, que Dios no lo quiera, un temporal viene y hace un deslave de tierra o esto, y rapidito.
0: No, sí, que si hay un derrumbe.
1: Es un derrumbe.
0: A eso iba yo, que viene en una carretera.
1: Rapidito.
0: El alcalde que viene de acá va a ayudar de aquí, el otro de acá.
1: Opa, rápido, ¿qué es lo que pasaba? La CIT no tiene maquinaria. Sí. La CIT tiene que pedirle prestado a las empresas privadas. Entonces, claro, toma un tiempo, toma burocracia.
0: No, y se volvió negocio.
1: Claro, si usted es dueño de un equipo y yo soy la CIT y vi que se me cayó un pucho de tierra, carretera Valle de Ángeles. Ay, me dice usted, pero es que fíjate que la tengo en tal lado, te la tengo que traer en 2-3 días. Entonces se tarda. Ahora cada municipalidad, y como usted menciona, una municipalidad cercana, otra, rapidito se conjunta, rapidito limpien y habilitan el tráfico.
0: ¿Sabe que lo que ocurrió, ha ocurrido también aquí en Honduras? Que uno de los grandes negocios, aquí hay alcaldes que ruegan que llueva en el país.
1: Ah, para decretar
0: porque es un negocio. Ustedes vienen, llaman al amigo que tiene los tractores, sí. Ese ya los tiene durante todo el año, ahí los tiene en la casa. Pero él ya sabe que con la primera tormenta en el mismo lugar, ya a la misma hora, el mismo día, el mismo mes, viene un derrumbe, usted ya tiene, se hace el billete de 4 años.
1: ¿Cómo se llama allá en Valle, donde el río?
0: Es que ahí pasa el río Choluteca.
1: Sí,
0: ahí.
1: No, pero
0: usted dice allá por ya en la frontera con el Guascorán.
1: Sí, ahí, ya no va a tener excusa. No, rapidito van a
0: reventar. Y todos los alcaldes, el de Guascorán, el de Nacaome, el de Caridad, se ponen de acuerdo y dicen, mira, te vamos a prestar la maquinaria para que resolvamos porque este es un problema que nos conviene a todos. Sí. ¿Nos vamos?
1: Va, pues.
0: Gracias a nombre del licenciado don Edras Amado López Rodríguez, a todos ustedes por la sintonía a este espacio de la amplia y poderosa franja informativa de Canal 36 en el programa de hoy, 2 especialistas, pero aquí siempre estamos 3. Hasta la próxima.
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3: Última hora. El presidente Nasri Asfura se subió a una de las modernas máquinas que serán distribuidas en las 298 alcaldías a nivel nacional y así constatar de primera mano la tecnología que contribuirá a modernizar la infraestructura en Honduras. Durante la actividad, el mandatario reiteró su disposición de trabajar con todos y expresó

0: aquí estoy para atenderlos. El que no quiera trabajar conmigo es porque tiene un problema mental.
1: Aquí estoy para atenderlos a todos. Ya el que no quiera trabajar conmigo es porque tiene algún problema mental. Pero aquí estoy para trabajar con todos los 298 alcaldes.
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0: La brutal detención del periodista Esdras Amado López y el violento allanamiento a su residencia es un caso político disfrazado de un asunto personal. Escuchen a la diputada Milagros de Jesús González.
1: Muchas veces lo personal es también político. Muchas veces lo personal es también político.
0: El supuesto asunto personal forma parte de la campaña política de la diputada Milagros de Jesús González.
1: Esto no será el único eje de mi agenda política. Esto no será el único eje de mi agenda política.
0: Con la brutalidad descargada contra el periodista Esdras Amado López, la diputada ya está lista para su campaña política.
1: Lo que necesito es enfocarme en mi campaña. Lo que necesito es enfocarme en mi campaña.
0: El caso del periodista Esdras Amado López es un asunto político del que el gobierno saca provecho y la diputada también.
1: Y Milagros puede ser su voz en el Congreso. Y Milagros puede ser su voz en el Congreso.
0: Con la brutalidad contra el periodista Esdras Amado López, su detención y encarcelamiento, la diputada espera llegar al Congreso Nacional de Honduras.
1: Y de llegar a tener la oportunidad de estar en el Congreso Nacional, Milagros de Jesús tomaría un compromiso con todas esas mujeres.
0: Con esta evidencia, es claro que el caso del periodista Esdras Amado López es un asunto político disfrazado de un asunto personal. Y ya se sabe quiénes están sacándole provecho.
2: Los que estén de acuerdo, levanten la mano.
1: Y Milagros puede ser su voz en el Congreso.
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Bartimeo era un ciego que vivía en Jericó, mendigaba en la calle una limosna por favor, se vestía de harapos, era su condición. Ciego fue de nacimiento, así lo dijo un doctor.

el ciego preguntó: ¿qué quieres que yo te haga? Pues un milagro, señor, la persistencia del ciego.

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0: Son las 11:40.
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1: Son las 4 y 6 minutos.
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0: Muchas gracias.
1: Son las 4:50.
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un ciego que vivía en Jericó, mendigaba en la calle una limosna por favor. 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

0: Así dice el Señor: vengan a mí los cansados y trabajados, que yo los haré descansar.
1: No hay problema que Dios no resuelva.

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3: Es la 1:04.
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0: Es la 1:54.
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Y dejamos de consultar las líneas de la mano y empezamos hasta a releer nuestros poetas favoritos. Incluso a veces nos lanzamos a escribir algunos versos. Lo bueno del caso es que no nos sucede una ni dos veces, nos sucede muchas veces. Ese es mi problema. Siempre volvemos a amar.

0: Son las 2:24.
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0: Hola, ¿qué tal? Muy buenas, bienvenidos al noticiero Así se informa, bajo la dirección del licenciado Edgar Amado López, a nombre de todos los periodistas, camarógrafos, editores, redactores, diseñadores gráficos, a nombre de las personas que alimentan las redes sociales, la página web, a nombre del único ruso mojado en Honduras, Sergei Yergovic, nuestro operador. Gracias por estar con nosotros en el arranque de este espacio informativo, en el arranque de la poderosa franja informativa de Cholusat Sur en este 2026. Más adelante el podcast, también la mesa de los especialistas, en perspectiva, toda una programación diseñada para informarles a ustedes de lo que acontece en Honduras y el mundo. Decirle que estamos a través de las frecuencias televisivas de Cholusat Sur, Canal 36, Tegucigalpa 36, Choluteca 34, Anlí 36, en Juticalpa. Estamos con nuestra señal a través de las compañías de cable. Muchas gracias a todas y cada una de las compañías de cable a nivel nacional por incluir a Cholusat Sur dentro de su programación habitual. 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
0: 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Arrancamos esta jornada de hoy con noticias no tan agradables. Es inevitable que desde el momento en el que anuncian bombardeos Estados Unidos al estrecho de Hormuz y a Irán, la situación nuevamente escala y se pone tensa, y eso automáticamente eleva los precios del barril del crudo. Por consecuente, ese movimiento internacional tiene un impacto en Honduras. Estos son los nuevos precios de los combustibles. Después de varias semanas a la baja, nuevamente, lamentablemente, sube el precio de los combustibles: 69 centavos la super, 33 centavos la regular, 1,29 el querosén, 1,6 el diésel, y baja el gas licuado de petróleo vehicular en 35 centavos. Activémosle ahí la opción para que se vea clarito. Estos precios entran en vigencia a partir de lunes. En Tegucigalpa, su nuevo precio de la super tendrá de 1,31 con 84 centavos, la regular 122 lempiras con 3 centavos, el querosén 103 lempiras con 66 centavos, el diésel 120 lempiras con 59 centavos, el gas licuado de petróleo doméstico sigue subsidiado en 249.62. El gas licuado de petróleo vehicular, 47.61. En San Pedro Sula, 78 centavos sube la super, 38 centavos la regular, 1.37 el querosén, 1.11 el diésel. El gas licuado de petróleo doméstico sigue subsidiado y baja 35 centavos de la empira el gas licuado de petróleo vehicular. Nueva estructura de los precios de los combustibles que entra en vigencia a partir del próximo lunes.
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3: Última hora. Presidente Asfura hace un nuevo llamado a los diputados para atender el problema del ENE.
4: Les hago otra vez un llamado, una petición a los 128 diputados. Es urgente. No podemos seguir trabajando como estamos con el ENE.
3: El mandatario aseguró que el tema del ENE es de tomarlo en serio y que si antes han confiado en él, lo vuelvan a hacer, ya que este es un primer paso para sacar al país adelante.
4: Confíen, es un primer paso, firme para adelante. Tampoco no es que hay una varita mágica que vamos a resolver el problema del ENE mañana, pero sí estamos comprometidos, empeñados y firmes para buscar una solución al ENE.
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5: Google renombró Notebook Kalan como Gemini Notebook, su herramienta de investigación y aprendizaje con inteligencia artificial que ya utilizan más de 30 millones de personas en todo el mundo. La actualización más profunda que trae el cambio de nombre es la capacidad de escribir y ejecutar código directamente dentro de cada notebook. Para lograrlo, Google asignó a cada uno una computadora segura en la nube, lo que permite realizar análisis de datos complejos anclados en las fuentes que el propio usuario cargó sin necesidad de herramientas externas. Un notebook en Gemini Notebook es un espacio de trabajo personal donde el usuario reúne fuentes propias y le hace preguntas a la inteligencia artificial sobre ese material específico. A diferencia de un chat convencional con Gemini, el notebook no responde desde su conocimiento general. Sus respuestas están ancladas exclusivamente en lo que el usuario cargó. Esto reduce las alucinaciones típicas de los modelos de lenguaje, porque cada respuesta puede rastrearse hasta una parte concreta del material original. La lógica es la de una biblioteca privada. Cada notebook funciona como una base de conocimiento delimitada. El modelo lee las fuentes, las indexa y, a partir de allí, responde preguntas, genera resúmenes, crea esquemas y produce distintos contenidos. Cada fuente puede contener hasta 500.000 palabras o pesar hasta 200 megabytes. Una vez cargadas las fuentes, el usuario puede conversar con el notebook de manera continua. Gemini recuerda el contexto de los archivos y las instrucciones a lo largo de toda la sesión, sin necesidad de repetir información en cada consulta. Desde ese mismo espacio también es posible ejecutar búsquedas web. Cada uno de esos formatos se construye sobre las fuentes cargadas, no sobre información externa.
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3: Última hora. Presidente Asfura hace un nuevo llamado a los diputados para atender el problema del ENE.
4: Les hago otra vez un llamado, una petición a los 128 diputados. Es urgente. No podemos seguir trabajando como estamos con el ENE.
3: El mandatario aseguró que el tema del ENE es de tomarlo en serio y que si antes han confiado en él, lo vuelvan a hacer, ya que este es un primer paso para sacar al país adelante.
4: Confíen, es un primer paso, firme para adelante. Tampoco no es que hay una varita mágica que vamos a resolver el problema del ENE mañana, pero sí estamos comprometidos, empeñados y firmes para buscar una solución al ENE.
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0: 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Pausa comercial y al regresar continuamos con más noticias.
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1: Presidente Asfura hace un nuevo llamado a los diputados para atender el problema del ENE.
2: Les hago otra vez un llamado, una petición a los 128 diputados. Es urgente. No podemos seguir trabajando como estamos con el ENE.
1: El mandatario aseguró que el tema del ENE es de tomarlo en serio y que si antes han confiado en él, lo vuelvan a hacer, ya que este es un primer paso para sacar al país adelante.
2: Confíen, es un primer paso, firme para adelante. Tampoco no es que hay una varita mágica que vamos a resolver el problema del ENE mañana, pero sí estamos comprometidos, empeñados y firmes para buscar una solución al ENE.
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3: Y aquí tenemos el mapa. Han cambiado las alertas amarillas a verdes en vista de que los fenómenos climatológicos que habían llevado a estar en alerta pues están saliendo del país. Activémosle siempre la cosita ahí, compañero, para que ya salga bien. Estamos viendo el mapa de alerta por 24 horas que ha emitido en las últimas horas Copeco. Y a diferencia de los últimos días, ya está en verde el departamento de Gracias a Dios, alerta verde para Gracias a Dios. Alerta verde para Gracias a Dios, correcto. Alerta verde en el departamento de Gracias a Dios. Y es que ha sido emitida este día y estará vigente por 24 horas desde las 3 de la tarde de este día. Así es que la alerta amarilla que estaba antes, ahora ha cambiado. La Secretaría de Estado en los despachos de gestión de riesgos y contingencias nacionales, COPECO, mantiene alerta verde al departamento de Gracias a Dios por un periodo de 24 horas a partir de las 3 de la tarde de este día. Según SENAOS, hoy y mañana sábado predominarán las condiciones secas y cálidas sobre la mayor parte del país. No obstante, el transporte de humedad del mar Caribe producirá lluvias y chubascos débiles, aislados en el oriente y en las montañas del norte. Continuará el proceso de escorrentías en los ríos de desembocadura en la Mosquitia, disminuyendo gradualmente su nivel en las próximas 24 horas. Por eso el cambio de la alerta de amarilla pasa a alerta verde el departamento de Gracias a Dios.
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1: Última hora. Presidente Asfura hace un nuevo llamado a los diputados para atender el problema del ENE.
2: Les hago otra vez un llamado, una petición a los 128 diputados. Es urgente. No podemos seguir trabajando como estamos con el ENE.
1: El mandatario aseguró que el tema del ENE es de tomarlo en serio y que si antes han confiado en él, lo vuelvan a hacer, ya que este es un primer paso para sacar al país adelante.
2: Confíen, es un primer paso, firme para adelante. Tampoco no es que hay una varita mágica que vamos a resolver el problema del ENE mañana, pero sí estamos comprometidos, empeñados y firmes para buscar una solución al ENE.
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3: 4.900 familias afectadas en Concepción de María, en el departamento de Choluteca, por las sequías se verán beneficiadas con la entrega de sacos de comida por parte del gobierno de la República. Lo da a conocer su alcaldesa María Yamilet Ordóñez.
5: Quiero darle gracias al gobierno que ya está dando respuesta ante esta situación. De hecho, la próxima semana en nuestro municipio empezarán a dar, ¿verdad?, sacos de comida a 4.900 familias afectadas y que son de escasos recursos económicos. Y pues también hoy, con la firma de este convenio, ¿verdad?, realmente viene a fortalecer lo que es la seguridad alimentaria y nutricional, a través de este programa de Herda Agricultura Familiar.
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1: Última hora. Presidente Asfura hace un nuevo llamado a los diputados para atender el problema del ENE.
2: Les hago otra vez un llamado, una petición a los 128 diputados. Es urgente. No podemos seguir trabajando como estamos con el ENE.
1: El mandatario aseguró que el tema del ENE es de tomarlo en serio y que si antes han confiado en él, lo vuelvan a hacer, ya que este es un primer paso para sacar al país adelante.
2: Confíen, es un primer paso, firme para adelante. Tampoco no es que hay una varita mágica que vamos a resolver el problema del ENE mañana, pero sí estamos comprometidos, empeñados y firmes para buscar una solución al ENE.
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3: Acciones similares para ayudar a los productores, siempre en la zona sur, ha realizado el alcalde de Marcovia, Nahum Cáliz, quien hoy en Los Llanitos entregó bonos para beneficiar a los productores agrícolas de la zona. Y es que esta sequía ha generado no solo que se haga pérdida de cultivos, sino que también de ganado, y pues hay que buscar la forma de ayudar a estas comunidades, que su principal actividad económica se trata del agro. Sin agua y con sequías extremas ha sido bastante difícil.
0: Hoy en Los Llanitos, de hace un par de horitas estaremos por Cacaulito, en Las Pozas, ahí estará acompañando el vicealcalde para poder ser parte de este proceso, donde estamos llegando a nuestros productores de esta zona. Confiando en Dios que vamos a seguir gestionando para poder llegar a todos nuestros productores. Hoy aquí estamos atendiendo a 15 productores en Los Llanitos, pero sabemos que hay más productores, pero que continuaremos gestionando para poder llegar a cada uno de ellos, porque sabemos que cada una de estas personas que hoy están recibiendo son familias que siembran para subsistencia de sus hogares. Así que contento porque la asistencia humanitaria que se ha gestionado para poder llegar a las comunidades, estamos lográndolo. Unos con una asistencia diferente, otros con otra asistencia, pero al final estamos llegando a cada una de nuestras comunidades. Así que gracias a Dios y confiando en Dios que también llueva para que ellos puedan sembrar.
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1: Última hora. Presidente Asfura hace un nuevo llamado a los diputados para atender el problema del ENE.
2: Les hago otra vez un llamado, una petición a los 128 diputados. Es urgente. No podemos seguir trabajando como estamos con el ENE.
1: El mandatario aseguró que el tema del ENE es de tomarlo en serio y que si antes han confiado en él, lo vuelvan a hacer, ya que este es un primer paso para sacar al país adelante.
2: Confíen, es un primer paso, firme para adelante. Tampoco no es que hay una varita mágica que vamos a resolver el problema del ENE mañana, pero sí estamos...